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1: Son las 6
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3: 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Oigan, ¿me podrían poner Bruno Mars? Muchas gracias.

Es Bruno Mars en el 95.7 de tu radio y a las 6:05. Y nosotros iniciamos una hora más contigo. Gracias por acompañarnos. Yo soy Mariana, me quedo hasta las 9 de la noche, obviamente para escucharte, para leerte en tu conexión. Por acá me acompaña mi queridísimo Max en producción y a través del 771-47-31-957 te leemos. Por acá Rebe Hermosa, que ya está presente. Ali, ¿cómo estás? Cons, por supuesto, ya nos acompaña. Antonieta, yo, Armando, Tony. Gracias a mi queridísima Glow, que le mandamos un súper abrazo. Gracias por acompañarnos, Pau, Chelly, César, por supuesto. A Charlie, que ya está presente y en sintonía. Gracias por acompañarnos. Oigan, pues, ¿qué creen? Que hoy estamos platicando de esa música justo que nos pone de buenas, de esas canciones que nos hacen movernos, que nos alegran el día. Y es que sabemos que la música también puede convertir, pues, justo se convierte en una compañera durante nuestras actividades, ¿a poco no? Para algunas personas escuchar música mientras estudian, mientras trabajan, puede justo ayudar a mantener esa atención y hacer que las actividades, pues, resulten más agradables. Sin embargo, pues esto depende del tipo de tarea y de la persona. Y es que las canciones con letra, por ejemplo, pueden distraer cuando necesitamos procesar más información verbal. O sea, también depende como del trabajo, pues, que estemos elaborando, ¿no? La recomendación es experimentar y descubrir, pues, qué tipo de música te ayuda a concentrarte mejor. Así que cuéntanos, en estas recomendaciones breves y al punto, cuéntanos cuál es la canción que siempre te motiva. Mientras tanto, claro que llega buena música a tu radio, ¿sí? Es el rey del pop. Esto se llama Beat It. ¿Suena aquí? En el 95.7 de Terradio. Es Michael Jackson. Oigan, ya este miércoles se siente con sabor a jueves retro, ¿eh? Así que súbele a tu radio. Ya a las 6:06 en Radio Disney Pachuca.

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Es Dani, no es cierto, es Maluma Baby. Y eso que se llama Carnaval en el 95.7 de tu radio. Ya las 6:23, ¿qué onda, eh? ¿Cuál es esa canción que te pone de buenas? ¿Cuál es tu recomendación breve y al punto? En tu conexión te leemos 771-47-3195. A ver, por acá, ¿quién está con nosotros? Dice Chelly que a mí le gustan las canciones de Espinoza Paz. ¡Ah, muchas gracias! ¿Quién más está acá presente contándonos de sus canciones favoritas? ¿Te leemos en tu conexión? Oye, mientras tanto, justo que estábamos hablando pues de estas recomendaciones, y es que definitivamente, a ver, ¿qué onda? Si, por ejemplo, tú te vas a poner a hacer de ejercicio, pero te cuesta comenzar y dices, necesito sí o sí una canción que me ponga de buenas. Bueno, pues la música, claro que es buena aliada. Los ritmos marcados pueden pues ayudarnos a mantener un ritmo constante durante esa actividad física y además pueden hacer que ese esfuerzo pues se perciba de una manera diferente. Además de todo, escuchar música que nos gusta puede aumentar pues ese disfrute de la actividad. Y es que una canción perfecta, justo para representar esta idea, sí o sí, es Eye of the Tiger, ¿a poco no? De Survivor, que precisamente se hizo famosa por estar relacionada con la lucha. Y es que, a ver, el entrenamiento, la superación, el ritmo, pues transmiten esa determinación, ¿no? Continuar trabajando incluso cuando el camino se pone difícil. Así que cuéntanos para ti, ¿cuál es esa rola que sí o sí te sube el ánimo? Y ahora sí llega Dani Ocean a tu radio junto con Ryan Castro y eso que se llama Desahógate en Radio Disney 95.7. Ya a las 6:24.

Es Manuel Turizo junto con Wisin y Yandel y esto que se llama Mala Costumbre. Ya a las 6:29, seguimos escuchando en tu conexión. Cuéntanos, ¿cuál es esa canción que te pone de buenas? Te leemos en tu conexión y mientras tanto te dejamos con Zayn. Y esto se llama Side Effects y son aquí en tu radio. Ya a las 6:30.

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Shakira y eso que se llama Die Die en el 95.7 de Tor Radio. Qué buenas rolas, ¿eh? Ya las 6:49 hoy en Tu Conexión. Nosotros, claro que te acompañamos. Y nos estabas contando de esas canciones que te dan para arriba. De esas canciones que nos fascinan. Así que por acá ya está Joa y nos dice: a mí las canciones que me dan mucha buena vibra son Sonríale a la Vida de Daddy Yankee, Huepa de Gloria Estefan y Fireball de Pitbull. ¿Qué tal? ¡Qué buenas rolas! Muchas gracias. Mario por acá dice One More Time de Daft Punk. ¡Uy, sí! Buenísima rola, gracias. ¡Ay, Oscar, te queremos! Y dice Miércoles con sabor a jueves, retros y olor a pan de muerto y Navidad. No inventen, ya casi, ¿eh? Gracias, les mandamos un gran abrazo. Rebe por acá, por supuesto, que nos sigue acompañando y nos encanta. Marco, gracias por estar acá presente y en sintonía. Qué bonitas imágenes. Gracias por compartir. Cons igual dice: a mí las canciones que me animan son Vivir la Vida de Marc Anthony, Señor Sol de Juan Gabriel y Brother Louis. Qué buenas rolas. Si no podía faltar también Mago de Oz. Muchas gracias, Cons. Qué bueno que estás presente desde las 6:00 a.m. Ya nos contó. Nos encanta. Un súper saludo. Y por acá, Dani. Wow, Dani nos mandó una foto de la luna que se ve increíble. Y también, claro, mi queridísimo Jorge Vázquez, que le mandamos un abrazo. Qué buenas postales nos han mandado, Nos encanta. Muchas gracias. Que tengan excelente tarde. Oigan, pues gracias por contarnos de esas canciones que les dan para arriba, esas canciones que sí o sí nos hacen bailar, que nos hacen cantar, que por supuesto nos ponen muy de buenas. Y definitivamente, ¿a poco no? Esta canción que viene a continuación es de esas canciones que sí o sí te ponen muy de buenas. Es Elvis Crespo y eso que se llama Suavemente, aquí en Tu Radio.

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15: Son las 7.
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¡Qué gran canción! Escuchas a Queen y eso que se llama I Want to Break Free en el 95.7 de tu radio, ¿eh? Ya a las 7:09, yo soy Mariana, me quedo contigo, ¿sí? Un rato más, ¿eh? De aquí hasta las 9, así que quédate con nosotros en tu conexión. Te leemos 771-47-31-95.7 y mientras tanto, continuamos con buena música de Sam Smith y eso que se llama Oh Mother y suena aquí en tu radio. Súbele a Radio Disney 95.7.

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Santos Bravos, y esto que se llama en el 95.7 de tu radio, ¿qué tal, Ya las 7:20 en este ombligo de semana. Oye, ¿qué crees? Que hemos llegado ya para contarte justamente de una canción. Sí, el detrás de una canción que nos fascina. Hablamos precisamente de nada más y nada menos que Antología, una de las canciones más importantes de la primera etapa de la carrera de nuestra queridísima Shakira. Y es que, bueno, definitivamente esta canción es bellísima. Forma parte de su tercer álbum de estudio, Pies Descalzos, publicado justo en el 95. Un disco que fue muy importante para la cantante porque justamente ayudó a que su música comenzara a tener pues mayor reconocimiento, sobre todo en Latinoamérica. Y bueno, Antología destacó esencialmente por su letra romántica, nostálgica, ya que habla justo de esa relación que dejó recuerdos, aprendizajes que, bueno, permanecen incluso después de que el amor termina. Aún continúa ahí. Y sí, Shakira escribió Antología cuando aún era muy joven. Así que la canción refleja una forma muy personal, pues digamos, de entender justamente el amor. Sí, no solamente como una relación entre dos, sino también como una experiencia que puede cambiar nuestra manera de pensar, de sentir. Y bueno, entre dos personas, sino también como una experiencia que puede cambiar. Pues precisamente a lo largo de la canción, pues ella nos cuenta que la cantante recuerda diferentes cosas que aprendió, pues de manera especial, ¿sí? Ella recuerda diferentes cosas y reconoce que esa relación tuvo una gran influencia precisamente en su vida. Es por eso que es bastante importante. El nombre de Antología tiene justo un significado muy relacionado pues con la historia de la canción, porque una antología es justo una colección de diferentes obras, textos, de recuerdos que reúnen algo que tienen algo importante en común. En este caso, pues el título justo puede entenderse como una colección de momentos, de experiencias, de enseñanzas que quedaron guardados en la memoria de esa persona que canta. Es como si todos los recuerdos de aquella relación formaran un libro que puede volver a leerse con el paso del tiempo. Uno de los aspectos pues más interesantes de esta rola es que no presenta el amor solamente desde la felicidad, sino también precisamente muestra la nostalgia que aparece cuando una relación pues es importante y que ya forma parte del pasado. La persona pues recuerda esa relación, reconoce que muchas de las cosas que sabe sobre el amor, sobre la vida, sobre los sentimientos, las aprendió gracias a esa experiencia. Por eso, aunque exista tristeza por lo que terminó, también hay un sentimiento de agradecimiento. A lo largo de los años, justo Antología se convirtió en una de las canciones más recordadas de Shakira y una pieza importante justo de Pies Descalzos. Y también ayudó a mostrar una faceta diferente de la cantante, ya que, bueno, además de interpretar música pop, podría escribir canciones profundas sobre esas experiencias personales, esas relaciones, esas emociones. Y bueno, en conclusión, Antología es una canción que habla justo sobre ese recuerdo de un amor importante y sobre todo, lo que una persona puede aprender de una relación. Un mensaje principal justo es que las experiencias pues amorosas, incluso aquellas que terminan, pues siempre terminan justamente enseñándonos algo y forman parte de quienes somos. Es por eso que más que ser solamente una canción de desamor, Antología, pues sí, puede entenderse como una reflexión sobre todos los recuerdos y aprendizajes y sobre todo la importancia de algunas personas tiene en nuestra vida. ¿Qué tal, ¿Te lo imaginabas? Así las cosas con este detrás de Antología de Shakira que se hace presente en Radio Disney 95.7. Sí, la noche se pone romántica con esta canción, así que súbele a tu radio y disfrutemos juntos.

Es Mike Towers y esto que se llama Carita Feliz, acá en tu radio, ya a las 7:34. ¿Qué cosas con las tendencias del internet? Oigan, en este miércoles nosotros tenemos mucho que contarte, así que por acá te seguimos acompañando, ¿vale? Cuéntanos qué onda, ¿cómo estás? ¿Ya vas de camino a casa? ¿Ya saliste de la chamba? ¿O tal vez vas para la chamba? Porque sí, sabemos que muchos de ustedes igual trabajan en la noche, así que cuéntanos cómo estás. ¿Qué tal tu día? Te leemos en tu conexión 771-47-3195. Y mientras tanto llega Faith y eso que se llama ¿A son de qué? Aquí en tu radio.

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Es Morat y eso que se llama Lo Poco Que Yo Quiero, ya a las 7:45. Oigan, ¿cómo están en este ombligo de semana? Nosotros te seguimos acompañando, te seguimos escuchando y sabemos que ya vas camino a casa, que estás listo para descansar, para relajarte. Así que no te preocupes, que nosotros te acompañamos con buena música, con mucho que platicarte. Y sí, te acompañamos en esta noche de ombligo de semana. Cuéntanos cómo te fue, qué tal tu día. Puede que haya sido un poco complicado, pero sabemos que mañana va a ser mejor. Así que no te preocupes, tú descansa por hoy. Déjalo ahí, no te enojes, tú tranquilo, suéltalo. Llega bien a casa, descansa, pásalo con la familia, con los tuyos. Y verás que mañana será un día increíble. Pero mientras tanto, pues nosotros acompañamos con buena música. Así que hay que ponernos optimistas. Bien lo dice Caloncho con esta canción, que definitivamente nos va a ayudar para cerrar con esta noche de camino a casa. Te mandamos un gran abrazo, así que súbele a tu radio. Ya a las 7:46.

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1: 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Mientras tanto, más buena música en tu radio. Es Olivia Rodrigo y eso que se llama Drop Dead en Radio Disney Pachuca. Ya las 8:06, bonita noche.

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Es BTS y eso que se llama Swim en el 95.7 de tu radio. ¿Qué tal, eh? Ya las 8:18. ¿Cómo estás? En esa noche nosotros te acompañamos con muy buena música, con mucho que platicarte. Y queremos que nos cuentes qué onda, qué fue lo bueno de hoy, qué fue lo mejor que te sucedió en este día. Así que te escuchamos en tu conexión, ¿va? Sí, queremos que nos platiques, que nos cuentes qué salió de la rutina, qué hiciste hoy diferente, qué buena noticia te llegó. Platícanos en tu conexión. Dentro de todo este día que tal vez pudo haber sido un poco pesado, seguro hubo algo bueno por lo que rescatar. Así que cuéntanos en tu conexión. Te leemos 771-47-31-957. Platícanos. Lo bueno de hoy fue. Te escuchamos en tu conexión. Y mientras tanto, continuamos con buena música. Te late. Es Benson Boone. Qué buena rola. Se llama The Time of My Life. Y suena aquí en tu radio.

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0: Escuchas a Alex Warren y eso que se llama Fever Dream en el 95.7 de tu radio. Ya a las 8:35. Oigan, en este ombligo de semana nosotros te acompañamos y justo por acá nos estás contando qué onda, qué fue lo bueno de hoy. Te leemos en tu conexión 771-47-31-95-7 por acá. Cuéntanos, por favor, qué onda, cuál es... ¿Qué fue lo bueno de hoy que ya por acá nos estaban platicando? Yo se nos decía que lo bueno de hoy es que hizo algo diferente. Y es que se lanzó a un concierto. Ok, muchas gracias. Yo sé que una que te lanzaste, te mandamos un abrazo. A ver, por acá igual, Joa, que nos va a contar qué fue lo bueno de hoy. Jonah, cuéntanos, por favor, platícanos.
1: Pues el día de hoy iba en el metro y pues obviamente está súper lleno porque vemos mucha gente. Y una chava empuja a un señor y esa señora a su vez empuja a otro señor. Entonces, pues estos dos señores empiezan a hacerte palabras, se iban a pelear. Y pues yo de repente me digo, no, pues tranquilos, o sea, fue un accidente. Y dice, no, pues que me pide disculpa. Le dije, no, pues que la chava fue la que los empujó, pero pues fue un accidente. Pues todos estamos aquí estresados y todos vamos a trabajar y pues no vale la pena. Y ya medio se tranquilizaron, les dije, pues ya ni hablar, son cosas que pasan, y pues así evité un pleito, aunque sí estaba consciente de que tal vez el primer golpe me pudo haber tocado a mí, pero aún así traté de evitar ese conflicto.
0: Ay, Jonah, ya ves, casi te toca. Lo bueno es que lo evitaste y fue lo bueno de hoy. Te mandamos un abrazo, que tengas bonito día. Por acá igual, Joa, que nos acompaña y está presente, muchas gracias, Joa, te queremos, dice... Que se alegra porque... A ver, ¿cómo? Dice que lo bueno de hoy fue... ¡Ay, muchas gracias, Joa! Dice que lo bueno de hoy fue que me alcanzó a escuchar. ¡Ay, qué linda! Te queremos mucho. Dice que se sintió como en Misión Imposible. ¡Ay, te queremos, Joa! Muchas gracias. Te mando un abrazo muy grande. Dice por acá, Vero, lo bueno de hoy es que mi hija desayunó conmigo. ¡Ay, qué bonito! Siempre será así cuando se pueda. Te amo, mami, te mando un abrazo muy grande. Ya a las 8:37, síguenos contando en tu conexión. Cuéntanos, ¿qué fue lo bueno de hoy? Por acá, Ali, que nos acompaña, por supuesto, Dani, Jonah, gracias por acompañarnos. Oye, continúa con nosotros porque aún tenemos mucho que platicarte en Radio Disney 95.7.
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7: Hola, hola, te saluda Ale Cruz. La presidenta Claudia Sheinbaum explicó que decidió no acudir

0: a la Asamblea General de la ONU por una valoración del momento político y cuestionó el esquema de decisiones del organismo concentrado en los 5 miembros permanentes del Consejo de Seguridad, al señalar que México defiende el multilateralismo y la igualdad de los estados, donde todas las naciones tengan el mismo voto. Durante la conmemoración del 35 aniversario de las universidades tecnológicas y los 25 años de las politécnicas a nivel nacional, se anunció que el fortalecimiento del modelo de educación superior en Hidalgo ha impulsado un incremento histórico en la conclusión de estudios universitarios, posicionando a la entidad en el 6º lugar nacional de eficiencia terminal, al pasar del 69.6% en el ciclo 2021-2022 al 84% en el periodo 2024-2025.
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1: 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Son las 9.
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Qué bonito el día. Y esta.

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0: Son las 11.
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13: 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Radio. Ya sea en la oficina, en la universidad o cuando no quieres cocinar, las sopas instantáneas siempre te sacan de un apuro. Pero, ¿alguna vez has leído las letras chiquitas de su etiqueta? Antes de abrir tu próximo paquete, tienes que conocer los resultados de nuestro estudio de calidad.
14: Un bordado tradicional es historia, trabajo y memoria colectiva. Pero hoy en día se enfrenta a la producción industrial y a la falta de información en el mercado. ¿Es posible usar la tecnología a favor de las artesanas y los artesanos? Si quieres saber cómo la inteligencia artificial puede ayudar a la defensa de un bordado tradicional, quédate en Revista del Consumidor Radio.
15: Revista del Consumidor.
14: ¿Llegas con cansancio y tienes poco tiempo para cocinar? ¿Se te antojó una sopa calientita, lista en unos minutos?
13: Las sopas instantáneas pueden parecer una solución práctica, rápida y económica. Por eso hay quienes las tienen en sus despensas.
14: Pero, ¿qué estamos llevando a nuestra mesa cuando elegimos una?
13: Para saberlo, en el laboratorio de Profeco se analizaron 33 sopas instantáneas y se revisó desde su información comercial hasta su aporte nutrimental. ¿Qué revisamos?
14: Primero, revisamos que la información comercial esté completa.
13: Verificamos que las sopas incluyeran los requisitos de etiquetado como denominación, responsable del producto, contenido neto, lista de ingredientes, alérgenos, instrucciones de uso, lote y fecha de caducidad o consumo preferente.
14: También revisamos que, si es el caso, los productos exhiban los sellos de advertencia de exceso de algún componente crítico para la salud.
13: Por cada 100 gramos de producto se determinó la cantidad de proteína, grasa, carbohidratos, agua y aporte energético.
14: Una prueba fundamental: determinar el contenido de sodio. Esto, debido a que su ingesta debe ser controlada para prevenir riesgos en la salud cardiovascular.
13: ¿Qué encontramos?
14: Todas las sopas analizadas tienen al menos dos sellos negros de advertencia. Uno por exceso de grasas saturadas y otro por exceso de sodio.
13: Ojo con esto.
14: Un vaso estándar de sopa instantánea de entre 64 y 68 gramos, ya preparado, contiene por lo general más del límite de sodio recomendado por la Organización Mundial de la Salud.
13: Además, su aporte energético, que está relacionado con la cantidad de grasa, es de alrededor de 300 kilocalorías.
14: Más de los resultados. Ramen Express by Chef Wu, sopa de ramen vegetariana, declara 85 gramos de contenido neto, pero no llegó ni a los 80.
13: Seis productos no presentan completa su información comercial.
14: Algunos tienen mayor cantidad de grasa de la indicada en su etiqueta. Dos son de la marca Nama. Uno de Maruchan, pasta rápida yakisoba, y otro de Nissin Pasta UFO Fuego.
13: También encontramos un producto que declara cero azúcares añadidos, pero en su lista de ingredientes dice dextrosa, ramen express by Chef Wu, fideos instantáneos calientes y picantes.
14: Ahora seguro te preguntarás, ¿qué hago si me gusta consumir estas sopas?
13: Sabemos que una sopa instantánea puede sacarnos de un apuro y disfrutarla de vez en cuando no significa que estemos haciendo algo mal.
14: La clave está en no convertirla en nuestra comida de todos los días.
0: Tenemos que entender que son productos que tienen un alto valor energético. Por eso son productos que tenemos que consumir con ciertas precauciones. Por ejemplo, no son productos que se recomienden de forma cotidiana, por ejemplo, para personas con sobrepeso, con obesidad, con hipertensión.
13: Y antes de comprar, revisa los sellos, los ingredientes. Considera su información nutrimental y comercial.
0: Bueno, es muy importante que consideremos que cuando vamos a comprar un producto, chequemos la fecha de caducidad o el consumo preferente, que el empaque sea el adecuado, bueno, que no tenga rupturas y demás, que esté en buen estado.
14: Si tienes un poco más de tiempo, una sopa casera es una buena alternativa para ahorrar y mejorar su valor nutrimental, por ejemplo, con vegetales, queso o pollo.
13: Y antes de terminar, vamos a derribar un mito. ¿Las sopas instantáneas son de plástico?
0: Se ha pensado durante muchos años que son productos que son de plástico o que es un producto que se queda pegado alrededor del intestino por varios días. Esto no es cierto. Finalmente son productos que están compuestos principalmente por carbohidratos, pero también tienen un porcentaje de proteínas y de grasa. Nuestro organismo es tan sabio que tiene las sustancias necesarias como enzimas o ácidos gástricos para poder digerir completamente la muestra y se va a procesar como cualquier otro alimento.
13: Porque cuando conoces lo que consumes, puedes tomar mejores decisiones.
9: Revista del consumidor.
14: ¿La inteligencia artificial será capaz de salvaguardar la identidad comunitaria?
13: Un bordado tradicional no es solamente una combinación de hilos, figuras y colores.
14: Cada pieza es un conjunto de conocimientos transmitidos de generación en generación. Historias familiares, símbolos comunitarios y maneras particulares de comprender el mundo.
13: Sin embargo, en la actualidad es muy común encontrar en tiendas físicas y redes sociales productos que copian estos diseños tradicionales. Muchos de ellos son fabricados mediante procesos industriales y se comercializan sin reconocer su lugar de procedencia.
14: Con esto, no solo se copia una imagen, sino que se invisibiliza a las personas y comunidades que han conservado ese conocimiento.
13: Esta práctica también afecta a las personas consumidoras, ya que podríamos llegar a pagar un precio mayor bajo la falsa creencia de que adquirimos una pieza hecha a mano o de que nuestro dinero beneficiará directamente a una comunidad.
14: Al final, la decisión de compra se realiza sin la información suficiente. Por esta razón, es indispensable promover mecanismos que nos permitan conocer el origen real de los productos.
13: Antes de comprar, hay que preguntarnos, ¿quién elaboró la pieza y dónde fue producida? ¿Su fabricación fue artesanal, industrial o mixta?
14: ¿Qué técnicas y materiales se utilizaron?
13: Y también, ¿existe autorización para usar el diseño? ¿Y quién recibe los beneficios de su comercialización?
14: Aquí es donde puede intervenir la inteligencia artificial. Esta tecnología puede analizar imágenes para localizar características visuales que se repiten en diferentes productos.
13: En el caso de los bordados, un sistema entrenado podría estudiar la forma y distribución de las figuras, la posición de los colores, la simetría de las puntadas, midiendo el grado de semejanza entre una pieza artesanal original y el diseño de una prenda nueva.
14: Pero ten cuidado. Los proyectos de inteligencia artificial necesitan datos y en este caso no estamos hablando de simples archivos digitales. Hablamos de trabajo, de identidad, de conocimiento y de toda una memoria colectiva. Por eso antes de registrar cualquier imagen, debe existir una explicación transparente para las comunidades sobre la finalidad del proyecto, cómo funciona la tecnología, sus beneficios, riesgos y qué medidas de seguridad se aplicarán para evitar filtraciones.
13: También tienen derecho a saber quiénes tendrán acceso a esa información, cuánto tiempo se guardarán las fotografías y si el uso será para fines académicos, industriales o comerciales.
14: La autorización debe ser comprensible, libre y específica. No basta con solicitar una firma si las personas no recibieron información suficiente o si no cuentan con mecanismos para cancelar posteriormente su participación.
13: No olvides que una inteligencia artificial responsable puede ayudar a identificar coincidencias y apoyar en la documentación cultural, pero su verdadero valor dependerá siempre de la manera en que sea diseñada y utilizada.
14: Como personas consumidoras, nuestro verdadero poder está en informarnos sobre el origen de lo que compramos para valorar y respetar el trabajo de las personas artesanas.
13: Te invitamos a leer más sobre este tema en la Revista del Consumidor de septiembre. Vea la revista, descúbrelo y no te pierdas un detalle muy especial. El artículo está escrito totalmente en náhuatl.
14: Una manera de darle voz y valor a nuestra diversidad cultural.
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14: 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En Facebook nos encuentras como Revista del Consumidor MX y Profeco Oficial. En Instagram estamos como @revistadelconsumidorMX y @profecooficial. En X, las cuentas son @rdelconsumidor. Y @Profeco. Y en TikTok, síguenos como @Profeco.
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15: Hoy.
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0: Son las 6 en punto.
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1: ¿Dónde están? Es música de sentidos opuestos. Se lo escuchas en esta mañana, en este jueves de Retro Baby. Ya llegamos hasta el cuarto piso de Avenida Revolución y también ya llegamos al jueves de Retro. Ahora vamos a hacer este viaje por el tiempo en el que la nostalgia se convierte en nuestra mejor amiga. Si tú quieres dar este viaje en el tiempo junto con nosotros, únetenos a través de tu conexión. Está la conversación en el 771-47-31-957. Yo soy Daniela Zulique y tu compañía, este cachito, este pedacito de la mañana que nos saboreamos con una deli taza de café. Gracias a Sam, que está bien acomodada en el área de producción. Y juntas acompañamos un día más aquí en El Despertador de Radio Disney Pachuca, donde la magia sucede. Y sobre todo es edición jueves retro.

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0: Ya nos estamos preparando para el primer cafecito de la morning. Son las 6:16. Es la música de Ilse en este jueves retro. Y ya sabes que con cada cafecito viene una buena conversación. Y esta vez trata acerca de la nostalgia y de lo que es extrañar. ¿Por qué es raro extrañar? Porque uno cree que extraña personas, pero a veces también extraña una época, una versión de sí mismo, una casa que hace tanto tiempo no visita, solo en la memoria, una canción, una rutina, una conversación que ya no existe, pero que está ahí en nuestra memoria. Extrañamos momentos que en su día parecían normales, cotidianos, y que sin saberlo estábamos viviendo por última vez. Hasta después ya nos damos cuenta de cómo extrañamos esos momentos. Qué extraño que podamos sentir nostalgia por algo que nunca pensamos que íbamos a perder. Y a veces simplemente, efectivamente, lo perdimos. Tal vez eso sea extrañar, mirar hacia atrás y descubrir que había días que no sabíamos que algún día íbamos a querer volver a vivir. Y de eso se trata el jueves retro, baby. De visitar esa nostalgia. ¿Habrá recuerdos felices? Sí, habrá otros tristes, puede ser. Pero lo importante es recordar también todo lo que fuimos, todo lo que hemos hecho, las personas que conocimos, las personas que seguimos conociendo. Así que únete. Estamos contigo a través de tu conexión, demos este viaje por el tiempo y nos vamos ahora hasta 2001. ¿Qué andabas haciendo tú en 2001? ¿Te acuerdas? Nada más de pura casualidad, estabas, no sé, en la primaria, en la universidad, en tu primera chamba, te enamorabas por primera vez, nacía tu primer hijo. Sea como sea, hoy nos vamos a ese año justo para que recuerdes. Y esto sonaba mucho en ese año. Que me quedes tú, está aquí en El Despertador de Radio Disney Pachuca.
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0: Es la música de la quinta estación aquí en el 95.7 en tu radio. Y sí, si de repente esta canción te hizo pensar en alguien, eso solo significa que a lo mejor necesitas agendar un despertador. Te esperamos en tu conexión, ¿vale? Recuerda que son de lunes a viernes. Y nos mandas un WhatsApp al 771-47-31-957. Ahora sí, somos parte de los más despiertos de todo Pachuca. Amanecemos antes que el sol. Chambeamos, sí. Trabajar es casi casi nuestro segundo nombre. Pero también ya está con nosotros Cristian Monterrey, que dice buenas, buenas, qué rollo, como se decía en los tiempos, hablando del jueves en retro. 2001, yo andaba en la primaria, ¿quién más, oigan? Gracias por estar acá, Cristian Monterrey, que te vaya súper bien. De este lado se encuentra nuestro queridísimo Frank, así que de una le pasamos los micrófonos, todos tuyos.
1: Buenos días, muy buenos días, Radio Disney. Que tengan un excelente y muy bendecido jueves. Ya andamos aquí rodando y contaminando.
0: Eso es todo, Frank. Ahí te va un abrazo. Cáchalo, cáchalo. Y un cafecito para el arranque. Buenos días a Meli, que dice, vámonos a la trabajación, echarle todas las ganas. De este día como en todos los demás. Pero este día lo vamos a hacer más especial, ¿no? Porque es hoy. Gracias a Elías, que también se manifiesta y dice, comenzamos nuestro día con fe, gratitud y con el corazoncito lleno de paz. Gracias por esa bonita frase. Moy, un abrazo, un besazo también bien tronado. Dani dice, buen día. Feliz jueves de retro también para ti, Dani. Va saliendo otro cabecito, bien cargado, de cosas buenas, varios recuerdos, una que otra rola. ¿Y qué más le echamos? ¿Qué más le echamos? Una pizquita de suerte estaría bueno. 6:28 a.m. Si tú te quieres reportar, recuerda que estamos contigo en el 771-4731-957. Y tienes que saber que hoy no circulan autos con engomado verde. Terminación de placas 1 y 2, holograma 1 y 2, ¿vale? Todo esto para que lo tengas en cuenta. Ahora también seguimos con más música. Llega Alejandra Guzmán con esto que se llama Hey Güera, que básicamente esta es una declaración de una batalla que se dio por allá unos años atrás. ¿Te enteraste de ese chismesazo? Yo siento que sí, así que...

0: Hola, Gucci. Deseo que este día que cumplimos 18 años de caminar juntos, de aprender, de equivocarnos, de superar baches, de reír, de llorar, también de volver a elegirnos una y otra vez. Sé que no ha sido un camino perfecto, pero es nuestro. Y entre todas las cosas que hemos construido, nuestros tres hermosos regalos, Leonardo, Amelia y Keila. Gracias por caminar de mi mano, gracias por no soltarme, gracias por esos 18 años que si bien hemos vivido momentos agridulces, han sido y los volveré a repetir. Gracias, gracias y pues feliz aniversario, 10 de casados, 18 de seguir y espero que nos sigamos eligiendo cada día. Te amo.
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En palabras de Zoe, este camino no ha sido perfecto, pero yo diría que es aún mejor, porque es real. Porque cada momento que vivieron juntos de seguro trajo mucho aprendizaje. También cada risa les trajo momentos increíbles. Y sobre todo, justo como también lo decía Zoe, tienen tres regalos bellísimos. Así que este despertador es para ti, Andrés, para celebrar estos 18 años juntos. Que han caminado de la mano, que han sido cada vez más fuertes. Y les deseamos que cada año justo contenga buenos momentos, sonrisas bellísimas. También, ¿por qué no? Mucho apapacho, billuyo. Básicamente les deseamos que cada año contenga más felicidad. Gracias por acompañarnos en este pedacito de la mañana. Muchas felicidades por estos 18 años y que sean muchos, pero muchos años más. Y gracias también por confiar en nosotros para despertar a una de tus personas favoritas, Zoe. Si tú también quieres agendar un despertador para esa persona, mándanos un WhatsApp. Ahora vámonos hasta 40 grados gracias a la música de Magneto.

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0: Se llama Bailando y lo escuchas a las 6:46. Y esta es la buena del día.
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0: Y no sé si te acuerdas de Los Gremlins, esta película que se estrenaba, la primera entrega por allá en 1984. Después de 1990 salió Gremlins 2. Y si te dijera que va a salir Gremlins 3, sí, esta es una realidad y ya podemos ver el primer adelanto. Es una probadita de lo que podemos esperar de esta nueva película que justo ya retrasó su fecha de estreno. Primero habían dicho que se iba a estrenar el 19 de noviembre del 2027. Ahora nos la cambiaron y dijeron que no, siempre sí se estrena el 6 de octubre del 2028. Aún así, ya queremos ver esta película. Y aparte, se va a estrenar en plena temporada halloweenesca. ¿Nos faltan 2 años para verla? Sí, podemos esperar, puede ser que sí. A lo mejor y nos desesperamos nada más tantito. Pero esta fue la buena del día.
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0: Y llega Litzy también.

Es la música de RBD aquí en el 95.7 en tu radio. Y dijeron retro y se apareció, solo quedaste en silencio. Oigan, 6 de la mañana con 54. Gracias a Ed, que ya nos dijo buenos días, good morning, presente y en sintonía. Así que se lleva el check. Y el toque extra dice, ese jueves retro de mis tiempos, que te vaya bonito, gracias por estar acá. Dice RBD, una tarde llegando de la secundaria, teniendo unos 12 años, sin preocupaciones, solo estudiar, te quitas el uniforme, te comes una naranja. Ay, gracias por recordar junto con nosotros, Ed. Oscar Daniel también ya está acá, así que le mandamos un deli cafecito, así como a Joana, bien cargadito de buenos deseos. Itzel dice, buenos días, amigos madrugadores. Arriba, ese ánimo que hoy es jueves de retro. También con nosotros está, creo que ya estamos todos, ¿verdad? Nos faltas tú, pero está bien, mira, aquí somos pacientes. Algún día vas a caer, algún día nos vas a mandar un WhatsApp al 771-47-31-957. Oye, y ahora que es jueves de retro, cuando eras peque, ¿cuál animal era tu favorito? Piénsalo, hiciera la jirafa, ahí te va un dato que a lo mejor y no conocías. Porque las jirafas tienen una lengua de color morado, azul, oscuro, que puede medir unos 50 centímetros, y ese tono tiene una explicación. Es justo de ese color porque las protege de las quemaduras del sol mientras comen hojas. No te sabías ese dato, ¿verdad? Ahora estás listo. Por si alguien te pregunta en la calle por un millón de pesos, te podrás ganar ese millón de pesos sin preocupaciones, ¿eh? Nada más te acuerdas. 6 de la mañana con 55. Sigue disfrutando del jueves retro.

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9: Son las 7.
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11: Hola Radio Disney, ¿cómo están? Oigan, ¿podrían poner la canción de los Bee Gees, por favor? Muchas gracias.

¿Transportarnos en el tiempo? Claro que yes. Era hasta 1977. Escuchar esta canción y regresar a solo en el despertador de Radio Disney Pachuca. Edición jueves en retro. Oigan, son las 7 de la mañana con 4 minutos. En este momento vamos a hacer uso de nuestro buen oído, la buena memoria y también un tantito de la imaginación. Porque va llegando la rocola. Yo le voy a echar los primeros 5 pesos. Si tú quieres volverle a echar, ya sabes que es a través de tu conexión, ¿vale? Cada respuesta vale 5 pesos. Aquí en el 771-4731-957. La pregunta también es, ¿están listos? ¿Están listas? ¿Segurísimos? Porque ahí les va. ¿De qué se trata la rocola? Después de que yo le haya echado ya mi moneda, va a sonar un sonido. Nosotros tenemos que descubrir de dónde viene este sonido patrocinado por Sam. Yo tampoco sé de qué se trata el sonido, así que básicamente juego con ustedes. Hacemos team back en tu conexión. En el 771-47-31-957. Mucha atención porque el sonido ya llegó, ya está aquí y ahora solo hace falta que lo escuchemos. ¿Ese es el sonido? ¿Qué será? Platícanos a través de tu conexión. Si ya tienes una idea, si dices, híjole, yo digo que es, pues vas en el 771-47-31-957. Mientras tanto, la música aquí no para. Ya agarramos velocidad, ya agarramos el ritmo, traemos las gafas porque el solezazo también está tremendo. El futuro se ve más brillante que ese solezazo. Y el pasado, no hombre, el pasado de repente nos saca una que otra lágrima por la nostalgia. Pero sí, estás en jueves en retro, 7 de la mañana con 6 minutos, estás escuchando El Despertador de Radio Disney Pachuca. Súbela a tu radio porque ese es un pretexto para ir despertando, sacando los prohibidos.

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1: Hola, Chinita, como siempre, sabes que te aprecio un buen, te quiero muchísimo. Sabes que eres mi mejor amiga, te deseo lo mejor para este juevesito. Que te vaya increíble en la escuela, sabes que tú puedes con lo que traes, con eso y mucho más, ¿sale? Te mando un abrazote, Chinita, y sabes que te quiero muchísimo, abrazo.
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0: Son las 7 de la mañana con 13 minutos y este despertador es para ti, querida Liz. Buenos días. Sabemos que vas sobre ruedas, así que no te distraemos mucho, ¿vale? Tú solo sigue escuchando y nada más. Recuerda que las direccionales es una de cada lado, nada más diré eso. Y que el rojo es para que te pares. Además de eso, tenemos que decirte que hoy tengas un bonito día. Este despertador lo deja Tommy con mucho cariño, que justo un despertador. A veces yo siento que vamos tan apurados por la vida, tan estresados por los trámites, tan, mira, ya preocupados también por todo lo que tenemos que hacer a lo largo del día y a lo largo del año, que se nos olvida disfrutar de las pequeñas cosas, se nos olvida disfrutar de estos detalles bellísimos en los que una persona te dedica una canción, en las que alguien te deja un mensajito en el 95.7. Así que yo diría que disfrutes de estos pequeños momentos, ¿vale? De un cafecito en la mañana, de una conversación con tus amigos. Si no, ¿de qué va la vida entonces? ¿De puro chambear? ¿De puro trabajar? No. O sea, sí es importante. Si no, ¿cómo conseguimos el billullo? Pero también saboréate la vida. Tómate un ratito. 2 minutos para platicar a lo mejor con tu abuelita. 2 minutos para abrazar a tus peques. 2 minutos para escuchar una canción, tu canción favorita. Dicho esto, pues te deseamos el mejor de los días, Liz. Gracias por estar acá escuchando 95.7 de tu radio. 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
1: 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Trajo hasta ti este despertador.
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0: Yo dije en Pachuca, quiero programar este despertar para mi novio Shai. Amor, te amo mucho y quiero que te vaya bien en las Olimpiadas. Te quiero mucho. Ojalá puedas escuchar este mensaje y te amo. Besitos.
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0: Hola, Jai, buenos días. Seguro reconociste la voz al inicio de esta canción porque efectivamente este despertador lo deja nuestra querida Iriel para ti, especialmente para desearte mucho éxito en las Olimpiadas. Así que ahí te va toda la buena vibra para que efectivamente te vaya increíblemente bien. Te deseamos lo mejor, ¿vale? Gracias, Iriel, por estar con nosotros aquí en el 95.7 de tu radio. Son las 7 de la mañana con 24 minutos. Ya llevamos muchas personas despertadas, pero también estamos en el sonido de la rocola. ¿Qué era el sonido que se transmitió hace ratito? José Luis dijo, ¿qué onda con su sonido? ¿Qué tiene nuestro sonido? Ahí va, ahí va. Las respuestas van en el 771-47-31-957. Nancy, a ver, ¿tú qué opinas? ¿Qué crees que sea el sonido?
1: Oli, oli, Radio Disney. Excelente jueves retro. Qué buena rolita para sacar los prohibidos, como dice Zuli. Y, ay, ahora sí, no tengo idea. ¿No? De la rocola, esperaré a que le echemos otros 5 pesitos para tratar de adivinar. Saluditos, excelente mañana, besos, bye.
0: Muchísimas gracias, querida Nancy, que te vaya muy bonito. Cristian, por acá, ¿qué onda? ¿Sabes de dónde viene ese sonido?
2: Buenos días, Radio Disney. Soy Cristian Gatsky y yo digo que ese sonido es cuando conectaban el internet. Saludos.
0: Ok, va, ya tenemos una opción. Cuando conectaban el internet, ¿será? Vamos a echarle otros 5 pesos a la rocola. Y ahí les va el sonido. Y por acá, Sam, por favor, dinos que ese era el sonido de cuando se conectaba el internet. ¿Cómo de que no? Si no es eso, entonces, ¿qué será? La respuesta va en el 771-47-31-957. Sí, para que le echemos otros 5 pesos a la rocola, hace falta que tú nos digas tu respuesta. Ahora llega esto que se llama brujería.

0: Ahí van otros 5 minutos a la rocola. Y escuchamos a Alegra. ¿Cuál sería tu respuesta?
1: Hola, Radio Disney Pachuca. El sonido de la rocola es el del señor que vende los camotes.
0: ¿Del señor que vende los camotes? ¿Será o no será? Sam dice que no es. Pero entonces, ¿qué será? Platícanos a través de tu conexión. Y se nos acaba el tiempo, oigan, porque ya son las 7 de la mañana con 32 minutos. En lo que ustedes mandan su mensaje, vamos a checar cómo va a estar el clima de la Bella Airosa.
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0: Como ya se nos hizo costumbre, al parecer habrá amenaza de lluvia débil con cielo parcialmente nuboso en Pachuca. Las temperaturas oscilarán entre los 11 grados y los 22 durante el día y la máxima se va a alcanzar a la 1 de la tarde. También prevalecerá el viento moderado del noroeste con rachas que podrían llegar hasta 42 kilómetros por hora. Va a ser un aeronazo. La puesta del sol será a las 6:29. Y recuérdalo, hay amenaza de lluvia. Lluvia débil con cielo parcialmente nuboso. Esto por la tarde.
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0: September está en el 95.7 en tu radio en pleno septiembre. Nos falló el 21 por unos cuantos días, pero aún así se agradece esta rola, sobre todo en Jueves Retro. Ahora sí, el sonido de la rocola. Teníamos una misión, descubrir de dónde venía ese sonido. Hacíamos team back a través de tu conexión para juntos poder lograrlo. Así que vamos a empezar a pasar los micrófonos. Muchísimas gracias a cada uno de ustedes. Oigan, perdónenos si de repente no salen todos al aire. Son muchos mensajes, pero gracias a quien han participado.
1: Según yo, es un organillero.
0: Okay.
1: Gracias, buenos días, excelente
0: buenos
1: día a todos.
0: Días.
2: Hola, soy Ian de Jesús y el sonido que apareció es un organillero. Uh-huh. Saludos.
0: Saludos.
3: Hola, Radio Disney, buenos días. Ese sonido es de un organillero.
4: Hola, Radio Disney, buenos días. Aquí con el gusto de saludarles y participando en el sonido de la rocola.
0: Échale.
4: Yo digo que es el sonido del organillero. ¿Quién no recuerda ese sonido? Espero no equivocarme.
0: Emblemático.
4: Bendecido día.
5: Hola, buenos días, Radio Disney. Uy. Me llamo Fabiola. Yo creo que es un organillero.
6: Hola, hola, apps presente. ¿Acaso será un organillero?
7: Hola, Radio Disney, soy Jimena, buenos días. Y creo que el sonido de la rocola es el organillero.
0: ¿Será o no será? Lucerito también dice sí, es un organillero. Gonzalo se nos une, así como también Marta. Cristian Monterrey dice sí, es un organillero con su uniforme color beige, su sombrerito y actualmente con un peluche encima de la máquina de música.

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1: Ánimo, el mejor día, juevesitos retro.
2: Venga. Y que se siente, que se escuche, caray. Muchísimas gracias por estar acá. Le echamos los últimos 5 pesos a la rocola. Y en este momento descubrimos si efectivamente es un organillero. ¡Qué escándalo! Pero efectivamente es un organillero. Si tú no lo sabías, un organillero es una caja de madera con un cilindro metálico, lleno de puntillas o púas en su interior. Al girar una manivela, que es justo la persona de color beige ahí con su sombrero, gira la manivela y el cilindro se mueve y hace funcionar un fuelle y unos martillos golpean las cuerdas o tubos. Esto produce melodías nostálgicas sin necesidad de partituras manuales en el momento. Fueron importados desde Alemania, nada más para que chequen que son internationals, principalmente por cadas de música, y los organilleros suelen vestir un uniforme tradicional de color beige o khaki. Se han convertido en todo un símbolo entrañable del paisaje urbano y cultural, especialmente en el centro histórico de la Ciudad de México. Ahí está un tantito de historia, ya tienen la primera victoria del día ganada. Si ustedes dijeron que era un organillero, efectivamente están en lo correcto. Que les vaya súper bien. Gracias por acompañarnos. Ahí les va su cafecito de cortesía del despertador de Radio Disney Pachuca. Y ahora sí, también seguimos con más música. 7:00 a.m. con 43. Buenos días, Pachuca.

Unos 11 minutos nos separan de las 8 de la mañana y estás escuchando el jueves del retro del despertador de Radio Disney Pachuca. Oigan, saludos a Ráfaga, nada más para quien se me quedó atrás. Gracias a Janet, que hace ratito nos marcó a cabina. Janet Torres, un abrazo, que te vaya súper bien. Ella también tenía la respuesta correcta del organillero. Y si tú quieres, estamos al alcance de un WhatsApp, ¿vale? Te estamos esperando desde ya en el 771-47-31-957. Saludos para Jesús y también para sus peques y sus cachorras. Gracias por estar acá. Un gran abrazo a toda la familia. Que les vaya muy bonito. Recuerda, ¿sí? Te recuerdo que estamos en tu conexión. Francisco, ya lo vi que anda escribiendo. Dice, efectivamente, le atine. Muy bien, tiene buen oído. Y aparte, tengo algo que decirles. 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Y oye, ¿cómo va? Llega esta canción.

0: Buenos días, familia Radio Disney. Vamos al otro lado del estudio porque tenemos información que compartirte. Así que mucha atención y que tengas un grandioso jueves, Reto.
1: Y estamos listos, familia de 95.7. ¿Qué crees? Que te tenemos una sorpresa. Y justamente con nosotros, por eso queremos contarte que se encuentra el doctor Óscar Alejandro San Pedro Fernández, quien precisamente es el director de la Escuela de Ciencias Sociales y Gobierno del TEC de Monterrey, Campus Hidalgo. Óscar, queremos preguntarte, ¿quiénes tienen el perfil para estudiar carreras de Ciencias Sociales y Gobierno? ¿Quiénes son esas personas?
2: Mira, no existe un solo perfil. La mayoría de los estudiantes de Ciencias Sociales son jóvenes curiosos.

0: va mucho más allá del aula. Nuestros estudiantes se enfrentan a retos reales, con impacto público, desarrollan proyectos y toman decisiones sobre problemas que están ocurriendo aquí y ahora, porque creemos que el mundo, pues, es nuestro laboratorio. La realidad es donde nuestros estudiantes aprenden a analizar, cuestionar, proponer y transformar, Mariana.
1: Excelente. Oye, precisamente justo por eso igual esta pregunta. ¿Qué tiene de extraordinario estudiar, pues, economía, derecho, relaciones internacionales y gobierno, transformación pública en TEC?
0: Claro, lo extraordinario es que cada carrera responde a una forma distinta de querer transformar nuestra realidad. Por ejemplo, los que estudian derecho, pues, son los que quieren tener un sentido de justicia, disfrutan argumentar y defienden derechos para construir soluciones jurídicas. Los que estudian economía tienen curiosidad por entender cómo funcionan los mercados, las decisiones y los recursos, y quieren convertir datos en decisiones que generen bienestar. Los que estudian relaciones internacionales tienen una mirada global, son personas muy cultas, se interesan por solucionar conflictos, por la diplomacia, y sobre todo quieren entender un mundo cada vez más interconectado. Y quienes estudian gobierno y transformación pública, pues, generan soluciones a problemáticas colectivas a partir del diseño de políticas públicas para convertir las instituciones en instrumentos de mejora de calidad de vida de las personas. En el TEC, además, estas disciplinas se viven con tecnología, con experiencias prácticas, proyectos reales y una visión global.
1: Oye, está fascinante. Y justamente igual, por eso queremos preguntarte, ¿por qué estudiar precisamente en Campus Hidalgo, que puede ser una ventaja precisamente frente a comenzar directamente en otro campus? Y además, si pudieras darle un solo consejo a los estudiantes de preparatoria que quieren entrar a estudiar una de estas carreras, ¿cuál sería?
0: Bueno, porque tus gustos, tus intereses y tu curiosidad difícilmente se pueden cambiar o transformar, por más que alguien te diga que otra carrera puede ser mejor, o que tiene más prestigio, o que supuestamente tendrías más oportunidades. Si tú disfrutas entender a las personas, debatir, argumentar, analizar problemas, entender cómo funciona la economía, conocer otras culturas, pensar en el futuro de las ciudades o transformar la sociedad, no ignores esta inclinación, porque es muy valiosa para nuestro mundo. El mundo profesional va a cambiar muchísimo, pero hay algo que seguirá siendo fundamental: hacer aquello para lo que tienes una verdadera curiosidad, pasión y sobre todo vocación. Porque cuando encuentras una profesión que conecta con lo que realmente te gusta, no solamente eliges una carrera, encuentras una manera de construir tu futuro. 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
2: Muchísimas gracias por toda la información. Sigue escuchando, Mariana. Un abrazo y no te muevas, porque estás escuchando El Despertador.
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15: Son las 8.
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16: ¿Qué tal, Radio Disney? ¿Pueden poner la canción de Evanescence, por favor? Gracias.

Iniciamos dramáticos esta hora. Son las 8:04. Estás escuchando el 95.7 de tu radio. Y ahora cambiamos un tantito el ritmo, pero nada más poquitito porque llega la música de Avril Lavigne. Yo soy Daniela CK y tu compañía, este cachito, este pedacito de la morning. Buenos días.

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Cuando te dice que ya inició el jueves de retro, corres, vuelas, te aceleras, ¿será? Ya a las 8:18. Y ya sabes que en este jueves de retro nos dedicamos a hacer de la nostalgia nuestra compañera, de los recuerdos nuestros best friends. Así que vente para acá porque vamos a recordar de esas películas que incluían algún animal de los 80s, 90s, pero que recordamos con mucho cariño. Hay películas que recordamos por sus historias, por sus personajes, y otras que recordamos por sus protagonistas de cuatro patas. Los 80s y los 90s, no sé si te acuerdes, pero nos dejaron un montón de películas donde los perros y los gatos prácticamente se convirtieron en parte de nuestra familia. Por ejemplo, no quiero darte algunos títulos porque quiero que tú los menciones, pero vamos a iniciar con uno, mira, enigmático, como lo es Beethoven. ¿Quién no se acuerda de este super mega San Bernardo que hizo que a lo mejor tu niño de unos 8 o 9 años quisiera un San Bernardo? Y al momento de que les dijiste a tus papás, te dijeron, ¿cómo crees? Come más que nosotros, no podremos tener uno. Pues platícanos de esa película que incluye a algún animal, a algún perrito, gatito, que tú recuerdas con mucho cariño, justo por este personaje que hace que las películas sean más tiernas. En el 771-47-31-957 te manifiestas, te haces presente, y ahora vamos con Chayanne. Esto se llama Dejaría Todo.

0: Hola, Radio Disney. Quisiera dejar este despertador para mi pareja, para que inicie con muy buena actitud su mañana y que le vaya muy bien en el trabajo. Sabe que es alguien muy especial para mí, que me gusta muchísimo y nada, me encanta. Y espero que disfrutes esta canción.
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el amor. Qué bloque tan romántico, ¿no? Veníamos de Chayanne, Luis Miguel, y ahora este romántico despertador especialmente dedicado para ti, Lili. Buenos días, me complace decirte que tienes una persona muy enamorada, que todos los días piensa en ti, que estás en sus pensamientos, que ya te va a empezar a cobrar renta, yo creo, porque tienes un pisito ahí arriba. Pero Lili, de igual forma, le quiere decir que lo quiere mucho, que muchas gracias por este despertador, que está encantada y que le encanta pasar los días contigo, Ángel. Porque sabemos que los dos están del otro lado de la bocina, así que gracias por acompañarnos, por hacer de esta mañana algo más especial. Porque justo eso es lo que cambia los días. Porque en medio de la rutina podríamos decir, pero es que todos los días son iguales. No, pero ¿qué haces tú al respecto para que todos los días sean diferentes? Igual uno le tiene que echar ganas, no puede estar esperando todo, que toda la vida y el mundo en general y el universo conspire a su favor para que todo salga bien, hombre. Ojalá fuera así de fácil. Son las 8 de la mañana con 32 minutos y ahí te va el 5 de 5. 5 pasos para agendar tu despertador exitosamente. ¿Qué necesitas? Number one. Necesitas el número de tu conexión. Es el 771-47-31-957. Number two. Necesitas decirnos a quién vamos a despertar. Pero mándanos su nombre y número de teléfono porque desde cabina le vamos a marcar. Haremos la llamada para decirle, oye, alguien que te quiere mucho te dedicó esta canción. Ah, porque el número tres justo es eso, una buena rola. Cuatro, ¿a qué hora quieres tu despertador? Tienes un chance de elegir un horario entre las 6:00 a.m. y 9:50 a.m. Y número cinco, ¿qué le vas a decir? Recuerda que es a través de una nota de voz que nos dejas en tu conexión, que es el paso número uno, ¿viste? Todo es cíclico. Ahora sí, súbela a tu radio.

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Es algo de David Bowie. Lo escuchas aquí en el 95.7 en tu radio. Y nos fuimos hasta 1983 gracias a esta canción. Pero también estamos dando diferentes saltos en el cine, ya que estamos platicando de estas películas que nos encantaban cuando éramos peques y que incluían algún animal, o ya sea un perrito, un gatito, un perico. Tú platícanos a través de tu conexión. Por acá ya llegó Fiona, que dice: hola, Red Disney. Yo recuerdo una película que pasaban mucho en el Canal 5. ¡Chan, chan, chan, chan! Las opciones son varias. Hagan sus apuestas. ¿Cuál será? Ya les digo. Dice, por las tardes siempre pasaban la película de Bingo. ¿Se acuerdan de esta peli de este perrito que huye de su dueño porque lo maltrataban? Entonces, como que conoce a un niño y luego el niño se cambia de casa y su familia no se lo quiere llevar. ¡Ay, no! Me parte el corazón esa película. Pero vas tú a través de tu conexión. 771-47-31-957. Estas películas que incluyen algún animal y que justo por eso son entrañables. Gracias a Ingrid, que igual está presente, dice: ¡Olis! Son hermosas las historias que tienen que ver con animalitos, pero en lo personal no las veo porque siempre lloro. Y nos deja, por ejemplo, La telaraña de Charlotte, que es una gran película que también siento que hace llorar mucho. Yo por eso no la he visto, porque sé que voy a llorar. Dice que mi mejor amigo, etcétera, etcétera. Lloro demasiado. Son de estas personas supersensibles que no pueden ver animalitos, perritos, gatitos, porque automáticamente el corazón se les hace de pollo. Coméntanos a través de tu conexión, ¿vale? Y si recuerdas una película en específico, mándala. Ahora llega esto que se llama A un minuto de ti.

El ataque de las chicas cocodrilo está aquí en el Jueves de Retro de tu radio. Y también, ¿dónde andan las personas del buen comer? Porque esta información es para todos nosotros. 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Ya a las 8:52, buenos días.

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23: Son las 9.
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25: Hola Radio Disney, me gustaría que me pusieran la canción.

Esa no, porque me creo que sí puedo ir a toda velocidad y que si salía a las 8 voy a llegar allá a las 7:50, caray. Ya son las 9:04. Estás escuchando el 95.7 de tu radio. Oigan, vamos con más música, pero yo nada más te recuerdo que vamos por una hora más. Hoy te acompaño un pedacito de la mañana y otro pedacito de la tarde. O sea que básicamente voy a andar acá un buen parte del día. Una buena parte del día. Y en tu conexión, la conversación sigue siendo estas películas que incluyen animales y que te robaron el corazón. Así que manda tu respuesta a tu conexión. Mario dice, Beethoven es una gran película. Y vaya que sí, aparte de Beethoven había, ¿qué? 1, 2, 3, 4, 5, creo que hay 6, creo. No me hagan mucho caso, ahorita voy a investigar para no darles mal el dato. Joana también confirma y dice que Beethoven es una de esas pelis que le roban el corazón. Gracias por estar con nosotros, oye. Un abrazo y un besazo entronado, querida Joana. Y vamos con más música. Esta vez toca escuchar algo de 1991. Sí, hasta allá nos vamos. No está tan lejos, está aquí cerquita. A la vuelta, casi casi. Le pertenece a Air Assure y lo escuchas en este jueves retro en el despertador de Radio Disney Pachuca.

0: Hola Radio Disney, ¿cómo están? ¿Cómo están todos? Quisiera programar un despertador para mi hermanito que se va a la escuela todos los días con toda la actitud del mundo. Muchas gracias.
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ahora que hicimos la llamada para despertar a Roberto, nos dimos cuenta que ya estaba más que despierto, que ya no necesitaba que lo despertáramos, pero lo que sí es que le encanta esta canción, así que nos pidió que le subiéramos todo el volumen. Y por allá también en tu radio, querido Roberto, que creo que estás en el auto, ¿verdad? Ya tienes un piecito dentro de la escuela, pero aguántanos, súbele, súbele todo el volumen, porque esta es tu canción y está aquí especialmente para desearte a ti un bonito día, así que disfrútala. Súbele, súbele, venga, venga, venga. Porque esta es la mejor parte, ahí va, ahí va. Ya se tardaron, oigan. Ahí está la mejor parte. Ya son las 9:12 a.m. y queremos decirte, Roberto, que te vaya bonito en la escuela. Gracias por acompañarnos. Gracias por estar también todos los días, que justo nos estaba platicando que nos acompaña todos los días cuando tiene que ir a la escuela, de camino a la escuela. Un abrazo, un besazo bien tronado para ti y gracias a Cari por confiar en nosotros para despertar a su hermanito. Qué bonito. Oigan, seguimos con más.

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Bad Bena Jersey aquí en el 95.7 en tu radio a las 9:22. Love is a Battlefield. ¿A qué les recuerda esta canción? Yo sé que algunos van a recordar la película Si Tuviera 30. Porque eso es lo que pasa con la música y el cine. Como que a veces los dos están conectados. Y hablando de, estamos platicando de esas películas que incluyen animales que nos robaron el corazón. Pero recuerda que es edición retro, ¿vale? Porque hace ratito Tommy nos dijo Zootopia y esa no cuenta. Tiene que ser algo más ochentero, noventero. Por ejemplo, ya mencionaron a Beethoven. Me sorprende que no hayan mencionado a Lassie. 101 Dálmatas también entra en ese conteo de películas. ¿O qué otra película te robó el corazón? Y es que quizás lo más bonito de estas películas no era solamente la historia, que siempre, mira, nos hacen brotar lágrimas. También era que muchos vimos estas películas cuando éramos niños. Y hoy basta con escuchar el nombre para regresar inmediatamente a esa época, a ese momento. Incluso y hasta te puedes imaginar, no sé, en la sala de tu casa, en el comedor, mientras estabas desayunando o comiendo algo. Que casi siempre estas películas las pasaban en Canal 5, Canal 7, más o menos. Si tienes tú alguna respuesta, mándala ya al 771-47-31-957. Gracias a Andrés que ya nos acompaña, a Mari que nos dijo muy buenos días, gracias por estar con nosotros. Joselito, un abrazo y un besazo y entornado. George, el ingeniero, ya llegó. Eli dice, buenos días, Radio Disney, para mí una película que me gustó y es conmovedora, es Extraordinario con Julia Roberts. Ok, más o menos creo saber qué película es esa, pero ahorita también la investigamos. Mario Morales, buenos días, gracias por acompañarnos. Carlos dice, la de Body, superestrella. Oigan, lo padre de Body era que él era basquetbolista, también le hacía al fútbol, él al béisbol le sabía, en el hockey. Tenía diferentes películas, ¿sí se acuerdan? Vamos con esto que se llama What a Feeling.

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1: Hola Radio Disney, quisiera dejarme este autodespertador para poder iniciar el jueves con todo lo que da, ya que estamos más cerca del fin de semana, necesito la fuerza.
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0: Eduardo, ¿estás listo para que te mandemos toda la fuerza de Radio Disney? Pero la vas a tener que resistir, ¿eh? Porque ahí te va. Cáchala, cáchala. Y sabemos que ya es jueves. Se sabe por qué es jueves retro, pero también estamos a un pasito del fin de semana. Para ti que ya estás cansado, que ya estás agobiada, que ya te quieres ir a tu casa, que dices, me faltan 10,000 horas de sueño. Para ti, ahí te va un abrazo gigantesco. Y esta canción, sí o sí, la música ayuda muchísimo. Así que si de repente también ya estás malas o algo pasó que dices, ya estoy cansado, estoy estresado, tú tranqui, sube a tu radio, inhala, exhala, respira y vamos con lo que sigue. Gracias Eduardo por estar acá en esta mañana. Él ya está listo, ya tiene planes para su fin, o sea que él ya está ready para lo que venga. Gracias por estar acá. 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

Son 10 para las 10 y el tema continúa sobre la mesa aquí en el despertador de Radio Disney Pachuca. Y es, si recuerdas alguna peli icónica que incluyera animales, pero tiene que ser retro. Gracias a Michael que dice, hola Dani, buenos días, aquí para recordar el programa de Lassie, que también hace que recordemos cómo nos juntábamos con los primos para verla. Creo que era en el Canal 5 donde toda la familia, mira, se juntaba y veía esta película. Una película muy bonita donde se resalta la lealtad de los perrijos. También es la de Hachi o Hachiko, que yo sé, hace ratito igual nos comentó de esta película. De repente te mueven mucho los sentimientos y ¿por qué no? Hasta una lágrima te saldrá con esa magnífica peli. Yo vi esa película una vez y una vez me bastó para no volver a quererla ver otra vez en mi vida. Está muy triste, pero es una grandiosa película. Por si la quieren ver y no la han visto, súper recomendada. Estamos platicando de estas películas ochenteras, noventeras, dos mileras que incluyen a un perrito, un gatito, un perico. Tú sabes que respondes a través de tu conexión que está en WhatsApp. Ahora seguimos con más música, pero de antemano les voy avisando que el despertador de Radio Disney está llegando a su fin. Todavía no llega la despedida, pero próximamente.

0: Dos minutos nos separan de las 10 de la mañana, así que ha llegado el momento de decirle papá y al despertador de Radio Disney Pachuca. Gracias a ti por acompañarnos desde las 6 de la mañana, por agendar tus despertadores, por hacernos un huequito en tu casa, en el trabajo, en el carro. Muchísimas gracias por llevarnos de copiloto. ¿A poco no? Somos el mejor copiloto. Sí, traemos buenas rolas. Gracias por todo. Yo soy Daniela Zubique. Muchísimas gracias, Sam, que está en el área de producción por cada despertador. Y todavía no nos vamos. Nos quedamos contigo otro pedacito de la mañana. Y recuerda que es jueves en Retro Baby.
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2: Son las 10.
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4: Oigan, ¿me podrían poner una canción de Sentidos Opuestos, por favor?

¿Dónde están, oigan? Yo en tu conexión no los veo, pero de seguro están conquistando el mundo, así que no los voy a interrumpir. Simplemente vamos a amenizar este momento, ¿vale? Nosotros ponemos la música. Las canciones corren por nuestra cuenta. ¿Están escuchando el After del Despertador? Bienvenidos, bienvenidas. Acomódense porque en este momento vamos a dar paso a diferentes canciones. Algunas te harán bailar, sí. Otras te harán llorar, puede que no. Porque esta vez no venimos en ese plan. Hoy venimos en modo reventón. Así que si quieres alguna recomendación para agendar un despertador para el viernes, cualquiera de estas canciones es una joyita que sí o sí tienes que ocupar para despertar de una forma excelente. Ahora sí, yo soy Daniela Sriquet y tu compañía, este cachito, este pedacito de la morning. Y esto ya sabes cómo

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Así suena el jueves de Retro de tu radio. Oigan, ya son las 10 con 19 minutos. Gracias a Tomás que ya nos acompaña y nos deja una recomendación retro. Dice que hay una peli policíaca buenísima que se llama K9 para que la vean. Buenísima. 10 de 10, altamente calificada. Y dice que también es la primera vez que nos escribe, pero cuando está en casa, en el auto, nos sintoniza. Más los jueves, esos días, no te los puedes perder, querido Tomás. Un abrazote, un besazo bien tronado para ti. Gracias por estar del otro lado de la bocina. Oigan, y ya a estas horas hace hambre. Ya desayunaron, no se malpasen, por favor. Tienen que desayunar algo de él. Y hablando de, ya tenemos la tercera parada de la ruta gastronómica, que es María Palapa. ¿Qué tal te caería un buffet mar y tierra? 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Si no tienes tu R de paz, mándanos un WhatsApp. Y ahora llega la música de Belinda.

Vuela Más Alto está aquí en el 95.7 en tu radio. Es parte del soundtrack de este jueves retro. Deberíamos decirle mixtape, ¿no? Justo porque estamos en esta onda retro. Oigan, 10 de la mañana con 32 minutos. Ahí te va una noticia que a lo mejor y no te esperabas, o a lo mejor y sí. Y es que tenemos un crossover inesperado. Tenemos el primer vistazo del crossover entre las series animadas de Futurama, que no sé si te acuerdas que es esta serie animada de 1999, un poquito al estilo más o menos en la animación de Los Simpson, pero nada que ver, ¿vale? Y Desencanto, ¿qué tienen en común? Pues que básicamente tienen como que el mismo casi estilo. Ambas están hechas por Matt Groening y es el creador de Los Simpson, con razón. El episodio formará parte de una nueva temporada de Futurama y llegará a Hulu y a Disney Plus próximamente. O sea que tenemos este crossover entre Futurama y Desencanto, dos series diferentes creadas.

por la misma persona, pero que son muy diferentes entre sí. Si ustedes han visto alguna de estas dos series, deben entenderme completamente de qué estoy hablando. Son las 10:33, ahora seguimos con algo de Pambo, esto se llama Perdón, para darle ese toquecito dramático, intenso, a nuestra mañana. Sí, sigues escuchando el Jueves Retro de Radio Disney Pachuca.

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Música de No Mercy a través de 95.7 en tu radio. Y hoy nadie nos preguntó, pero nosotros les queremos decir pasos para arrancar una mañana con todo. Número uno, son varios pasos por si los quieres apuntar. El número uno, negocia con la almohada. Dile que fue bonito mientras duró, pero que ya es tiempo de separarse, que la noche la volverás a ver. Número dos, bosteza, pero con ganas, porque un buen bostezo puede espantar a la flojera. 3, actívate con un cafecito, que desde las 6 de la mañana aquí en el 95.7 entregamos cafecito por si quieres el tuyo. A lo mejor con un vaso de agua, eso siempre ayuda un buen, ¿vale? Número 4, si vamos en el 4, ¿verdad? Espero que no me esté perdiendo la cuenta. Date una ducha de realidad, porque aunque a veces el cafecito es delicioso, uno necesita más ayuda. Y darse un buen baño ayuda demasiado. Número 5, vístete como si tuvieras la vida resuelta, aunque no sea cierto. Aunque uno va a improvisar sobre la marcha. Número 6, ponle actitud. ¿Cómo? Con una buena rola. Que justo el número 6 va de la mano con el número 7. ¿Qué es? Escucha el 95.7. ¿Qué tal? Sí, para que nos acompañes en el despertador de Radio Disney Pachuca. Te esperamos. 7 pasos para arrancar la mañana. Siento que todos están facilitos. Sobre todo el último te va a llenar de energía, que es finalmente lo que necesitamos. Así que mañana viernes te esperamos en el despertador de Radio Disney Pachuca, porque arrancamos a las 6 de la mañana. Si quieres agendar tu despertador para iniciar la morning con tu rola favorita, mándanos un WhatsApp al 771-47-31-957. Y sigue disfrutando del jueves en Retro, baby.

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16: Son las 11.
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17: Hola, ¿qué tal, Radio Disney? ¿De forma podrían complacer con la canción de Earth, Wind & Fire? Muchas gracias.

Hay muchas leyendas al respecto de esta canción, porque si no sé si le pusiste atención a la letra, dice que el 21 de septiembre van a celebrar a lo grande, básicamente. Palabras más, palabras menos. Pero muchos se han preguntado de dónde viene el 21 de septiembre. ¿Será una fecha especial? Algunos lo atribuyen a que sí, otros más dicen, pues la verdad es que quedaba bien. Sonaba bien esa fecha y nada más por eso. Son las 11 de la mañana con 4 minutos. Estás escuchando el 95.7 de tu radio y este es el After Dele. Ah, no, el After Dele Despertador ya ha terminado, pero sigue siendo jueves de retro. Gracias a Sam por acompañarnos en este jueves. Gracias también a Serge, porque ahora se nos une, hay cambio de turno. Un aplauso para recibirlo, caray. Una ovación, párense, párense. Gracias por estar acá, Serge. Y en este momento me pasa el comunicado de que hoy tenemos triple de canciones. Elige tus tres rolas favoritas. Esa canción que a lo mejor ya ha faltado que escuchemos en este jueves de retro, que dices, no hombre, esta canción quedaría perfecto. O a lo mejor junta tres rolas que te traigan muy buenos recuerdos. Dije, estas canciones me recuerdan a la primaria, a la secu, a la prepa, a la uni. Tú pones los recuerdos sobre la mesa, nosotros vamos poniendo las canciones, ¿vale? Pero sí, ve armando tu triple de canciones en el 771-47-31-957. Lo padre del triple de canciones es que tú te vuelves el DJ en este día. Y no solo eso, sino que también le das ritmo. Así que en este jueves retro, ¿a dónde quieres que nos vayamos? ¿A qué recuerdo visitamos? ¿Vas a través de tu conexión? Mientras tanto, pues sigue escuchando el 95.7 de tu radio. Esto se llama Iron. 11 de la mañana con 5 minutos. Buenos días, Pachuca. Buenos días, mundo.

0: meter presión y por meter angustias, pero ya viene el triple de canciones. Tú eliges tres de rolas y nosotros le damos play. Eso sí, tu triple de canciones tiene que tener algo en común. Diferentes artistas, diferentes canciones, pero algo en común. ¿Qué será? Eso nos dices tú a través de tu conexión. Así que esta es la segunda llamada, segunda para que ya envíes tu triple de canciones.
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0: 11 de la mañana con 21, es música de Guillermo Dávila a través de Radio Disney, donde tenemos el triple de canciones y justo en este momento ya le vamos a dar play. Gracias a ti que nominaste tu triple de canciones, todos están increíbles, la verdad, tengo mis faps, puede ser que sí, pero solo uno puede salir al aire, perdónenos que no puedan salir todos. Pero les recuerdo que el otro triple de canciones también es hoy a las 4 de la tarde para que puedan nominar su triple de canciones por si no ganan, ¿vale? Y sin agüitarse, porque aún así siento que lo más padre del triple es calificarlo. Si tú quieres darle estrellitas, una rocola, un disco de oro, 3 Grammys, es a través de tu conexión que está en WhatsApp. Ahora sí, redobles, por favor. Hay que meterle suspenso, porque el triple de canciones de esta tarde, bueno, mañana, es el triple de Grace. Buenos días, ¿qué vamos a escuchar?
1: Hola, hola, buenas tardes. Yo tengo un triple para este jueves retro de 3 chicas irreverentes. La primera sería la de Thalía, ¿a quién le importa? La siguiente sería de Paulina Rubio, Y yo sigo aquí. Y por último tenemos a Shakira con Te aviso, te anuncio. Saludos y excelente jueves.
0: Saludos, querida Grace, pues este es tu triple de canciones y califica a través del 771-47-31-957.
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Te aviso, te anuncio que este es el triple de canciones de nuestra querida Grace. Tres rolas, diferentes artistas, pero tienen algo en común. Si tú te lo preguntabas, ¿qué tienen en común Thalía, Paulina Rubio y Shakira en este momento? Te lo decimos. Las tres son mujeres que convirtieron su nombre en toda una marca. Obviamente escuchas su nombre y luego tienes en mente su estilazo, esta personalidad que cada una tiene y que cada una es totalmente diferente. ¿Qué opinamos ahora? ¿Qué dicen de estas tres canciones? ¿Quedaron perfectas o algo falló, algo faltó? La última palabra la tienes tú en el 771-4731-957. Ahora sí, los leemos y los escuchamos. Ya saben que es por acá en tu conexión. Marquillo fue el primerito en llegar, que dice, este triple merece lo mejor del mundo mundial. No hay calificación, está de lujazo. Quien lo propuso se lució, por favor, mándale una agüita de limón a esa personita. Va saliendo una agüita de limón para ti, Grace. Buenos días, gracias por estar acá, Marquillo. Un abrazo. Joana dice, buenas rolas. Para quien lo propuso, una guitarra, un micrófono, un corazón en llamas y un osito. Y para Dani y Serge, unos taquitos. Ay, gracias, oye. Que tengas bonito día, Joana. Consuelo está con nosotros, dice, hola, calificó mucho este triple con muchos aplausos. Venga, por favor. Además, también, gracias acá al apoyo en cabina por los aplausos. Una pista de baile, muchos girasoles, una pieza de pastel, una rebanadita y unas donas para cabina. Ay, también un anillo de compromiso para quien lo propuso. Muchísimas gracias, Consuelo. Un abrazo también. Si tú quieres calificarlo, ya sabes, en tu conexión. Ángel dice, me súper encantó. Estaba cantando, como que de la nada me las sabía todas. Llega a pasar, ¿eh? De eso se trata el triple de canciones. Siento que alguien me falta, así que por favor, manifiéstense en tu conexión. Eli dice, muy padre el triple, lo califico con 10 Grammys y 10 discos de oro, además de 1,000 aplausos, 999,000. Oye, Grace, pues tienes buen gusto, avalado por Radio Disney, y no solo por Radio Disney, sino por todos aquellos que lo escucharon y les gustó, y cantaron, y bailaron. Gracias por estar con nosotros seguimos con más música. Ahora es el turno de Emanuel.

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1: Hola, Radio Disney, ¿me podrían poner, por favor, la canción de Sweet Dreams Are Made of This? La que sale en X-Men.

La ruta gastronómica está aquí en el 95.7 de tu radio y es algo que tú no te puedes perder. Ya tuvimos la primera parada, ya fuimos por la segunda parada, la tercera parada ya está aquí. 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Si no lo tienes, mándanos un WhatsApp ahorita en el 771-4731-957. Y sigue escuchando para que sepas cómo participar. Ahora, vámonos hasta 1995.

0: Son las 12 del mediodía, sí, las 12:13 y estás escuchando el Jueves Retro de Radio Disney. ¿Y de qué se trata el Jueves Retro? Gracias a la música, visitamos diferentes recuerdos. Esta vez, en unos minutos, te vamos a platicar acerca de todo lo que podíamos encontrar en casa de la abuelita, de la tía, que son ciertos artefactos, vamos a decirle así, icónicos, que seguro si tú visitabas a tu abuelita tenía uno de estos artefactos. Si te quieres manifestar, ya sabes que es a través de tu conexión, ¿vale? En unos minutos vamos a platicar de eso. No te lo puedes perder. Sigue escuchando Radio Disney Pachuca.
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Esa no, porque me aloco. Soldado del Amor es música de Mijares, si lo escuchas. En este jueves de Retro Baby, en el que vamos a abrir una cápsula del tiempo y vamos a entrar a esas casas de antes, donde cada rincón tenía un detallito. Vamos a empezar con algo que seguro muchos vieron en casa de la abuelita, de la tía, o hasta en su propia casa: las carpetas de estambre. Esas que podían estar sobre la mesa, encima de la tele, en el mueble del teléfono, debajo de un florero, que son los textiles y las piezas artesanales. Estos tenían un papel muy importante en la decoración de los 70s. El tejido y el macramé se usaban para dar textura y calidez a los espacios. Si tú no las ubicas, es porque a lo mejor no las has imaginado como debe de ser. Eran como estos tipos mantelitos cosidos, ya sea con estambre o a lo mejor con un hilo más delgadito, pero que tenían diferentes galgoreados y que estaban siempre abajo de la tele, en el teléfono, eran como para adornar. ¿Los ubicas? Coméntanos a través de tu conexión y vámonos. Ah, no, no vamos en tren.

Es la música de YouTube a las 12:30 minutos y estamos en Desbloqueando Recuerdos en 3, 2, 1. Ya platicamos de las carpetitas tejidas y Ali confirma, dice, claro que me acuerdo de las famosas carpetas tejidas. Precisamente ayer saqué una, que de hecho es parte de la herencia de los papás de los abuelos. Oye, qué bonito, gracias por estar acá. Es parte de lo que aprendí cuando era pequeña, a tejer. ¿Ustedes saben tejer? Yo también le dije a mi abuelita que me enseñara a tejer y me dijo, no. Sácate para allá. Gracias a Grace, que dice, me acuerdo de las servilletas bordadas y las carpetas. Yo era una máster haciéndolas. Ay, qué padre, querida Grace. Te mando un abrazo. Gracias por acompañarnos en este pedacito de la mañana. Joana también confirma de las carpetitas o manteles. Si tú de repente te encontraste una en tu casa, a ver, tómale foto y mándala al 771-47-31-957. Y si dices, no, la verdad yo no las conocí, hablen de otra cosa. Pues, ¿qué crees? En esta cápsula del tiempo, ahora nos vamos directito a las repisas. Las figuritas de porcelana es otro clásico de clásicos. Ya fueran animalitos, parejitas, bailarinas, payasitos, cisnes, había de todo, era todo el mundo, ¿eh? Y si había una repisa vacía, pues no duraba mucho tiempo así, porque luego ahí la metían, la llenaban de recuerditos. El coleccionismo formaba parte de la decoración doméstica en México, por ejemplo, todo esto durante los años 60 y 70. Las revistas de interiorismo de la época mostraban casas y colecciones como parte de la construcción del estilo del hogar. Si en tu casa también tenían de estos coleccionables, pues por favor, si tienes la foto, mándala a través de tu conexión. Si no, nos puedes platicar qué figurita era. Y ahora, por si necesitabas un rockcito, llega la música de Led Zeppelin a este Jueves Retro.

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Gracias a Nachito que nos dice, oigan, temazo, excelente rola. Aquí solo hay buenas rolas, ¿eh? Y seguimos también con esta cápsula del tiempo. Vamos por una pieza que solo mencionarla ya te podrás imaginar. ¿Qué me dices de estos sillones de terciopelo rojo? Que los respaldos, o bueno, no sé cómo se dice, como que esa, sí, donde te recargas el bracito, era de madera. Siempre eran así, ¿no? Como que rojos con madera. Pues ese sillón que no necesitaba nada más alrededor para llamar la atención, porque él solito decía, yo soy el prota. Los interiores de los 60s y de los 70s se caracterizaron gracias a esto, por colores saturados y contrastes fuertes, el rojo, el naranja. Si te gustaba, también podías elegir un rosa, verde, formaban parte de esa estética exuberante. Oigan, que regrese esa estética, ¿no? Siento que ahorita está muy minimalista, muy blanco todo, muy beige, gris, por favor. Regresen a estos sillones rojos, intensos. En casa de tu abuelita, de tu tía, de tu madrina, había un sillón así. Era de esos que nadie podía usar para no maltratarlos. Decían, ey, ey, ey, es para las visitas. Fuera de la sala.

Es la música de Simple Minds aquí en el 95.7 de radio. Y ahora que estamos, mira, haciendo una cápsula del tiempo con esas decoraciones que sí o sí llegamos a ver en casa de abuela. O a lo mejor y tú te tomaste una foto y dices, ¿qué? Sí tenía un sillón rojo. ¿Cómo

0: ese es el caso de nuestra querida Brenna, ¿a poco no?
1: Apenas dijiste sillón rojo y dije, oh, en mi galería estoy. Esos sillones rojos, te parece que todos se los prestaban. Creo que no había otro color, porque yo no he visto de otro color, solo rojos.
0: Yo me acuerdo que igual había como unos como de leopardo, como que de estos colores que eran como cafezoso y verde y negro. ¿Sí se acuerdan? Que eran de una tela de justo de terciopelo. Si tú tienes alguna otra respuesta, alguna otra decoración que quieras poner sobre la mesa, recuerda que estamos contigo a través de tu conexión. Consuelo, tú, ahora que estamos platicando de todo esto, ¿de qué te acuerdas?
2: Hola, yo lo que recuerdo de la casa de los abuelos era pues la fachada, simplemente porque era de piedra y adobe y tenía su portal lleno de macetas con muchas flores. Todo el año, yo que recuerde, tenía flores. También las típicas carpetitas, las figuritas de porcelana, un montón de fotografías en cuadros y también los álbumes de toda la familia, los recuerditos que daban luego en las fiestas, también los trastes, los platos, los vasos, tenían un montón. Y sobre todo lo que recuerdo es el fogón donde cocinaba, donde todos nos reuníamos ahí para cuando cenábamos con tortillas hechas a mano.
0: ¡Qué delicia! Gracias por compartir, Consuelo. Ahorita que hablaste acerca de los platos, sí. ¿Qué me dices de esos platos que no eran precisamente para servir la comida, sino que eran para quedarse ahí como adorno en la pared? Como parte de la decoración, podían ser de flores, de paisajes o de algún lugar que habéis visitado, o había el supremo, que era como de plata, bronce, que ya después por los polvo se hacía como de bronce, pero que estaba simplemente ahí colgado en toda la decoración. Al lado de la foto familiar, al lado de la foto del tío que a lo mejor y fue a la academia militar, al lado también de la foto de la abuelita. Sí, vamos a recordar todo esto, ¿vale? Así que participa en tu conexión en el 771-47-31-957. Y llega la música de Aerosmith.

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0: Somebody's Love se disfruta en esta tarde aquí en el 95.7 en tu radio, donde desbloqueamos recuerdos claramente, sobre todo de estas decoraciones de antes, decoraciones en retro. Así que, querida Carol, ¿tú de qué te acuerdas?
1: Hola, Mix, buenas tardes. Lo que yo me acuerdo de mis abuelos, bueno, la casa de mis abuelos, mejor dicho, el famoso tocadiscos, los discos esos grandes. Mis abuelos en específico tenían infinidad de discos, igual lo que me estaba acordando ahorita, eran las esas famosas gelatineras, las esas como gelatinas verdes que se ponían abajo de los muebles. Pues uno cuando está pequeño, pues piensas que sí son gelatinos. Entonces con esa risa ya te imaginarás lo que hice, ¿verdad? Le di una vez una mordida a una de ellas, no. Y pues obvio fue de cristal y yo así de Lo que también me acuerdo mucho es de la cabeza de venado que tenía el abuelo en el comedor. Esa cabeza, cómo me daba un buen de miedo cada que íbamos de visita. Era cada 8 días que pues nos reuníamos todos en casa. Y pues ahora digo que pues era millonaria porque pues nos juntábamos todos los primos, los tíos, sí, a jugar que la lotería, el juego de la oca, infinidad de... Ahora sí que nada más quedan recuerdos porque pues ahora ya todos crecimos. Pues algunos primos ya se fueron lejos a vivir, ya nos casamos y pues ya para reunirnos, pues sí, hay que sacar cita, ¿no? Saludos, que tengas bonito día. Un gusto escucharte.
0: Muchísimas gracias, gracias, querida Carol, por desbloquear más recuerdos. Sí, es cierto, ¿cómo es que no mencionamos los vinilos? ¿Ustedes llegaron a ver uno, a tener uno, o sus abuelitos tenían toda una colección? O también, siento que muchas cosas que recordamos es gracias a que de peques hicimos algo que no debíamos. Ya sea que a lo mejor nos caímos o nos pegamos con el sillón, o que estábamos haciendo travesuras y tiramos una de estas esculturas que tenían de cerámica. ¿Cuál ha sido tu caso? Coméntanos en tu conexión. Y gracias a, también está con nosotros, desde aquella Joana, que ella tiene todo, ¿eh? Ella nos ha mandado foto de las carpetitas, de sus figuras de cerámica y también foto del sillón rojo, el famoso sillón rojo. Que tengas un bonito día. Y si tú quieres, estamos contigo a través de tu conexión. Nada más te recordamos que la Ruta RD está en las calles de la Villa Hidrosa. Justo se encuentra en Avenida Juárez, frente a la estación del Tuzobús, ahí por Prepa 1. ¿Qué lleva? Regalos de The Mandalorian. 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

Losing My Religion a la 1:23 aquí en el 95.7 en tu radio. Los recuerdos están a tope. La música le da como que otro sentimiento también a estas memorias. Gracias a Erika que dice, ¿cómo no me voy a acordar? Ah, porque estamos platicando de estas decoraciones que antes había en las casas. Decoraciones retros, podremos llamarle así. ¿Cómo no recordar en la cocina de mi abuelita que tenía colgada una canasta con cocoles duros que sabían a gloria con té de cedrón? ¡Qué delicia!, ¿no? Muchísimas gracias, Erika, por recordar junto con nosotros. Justo me desbloqueé hace un recuerdo que mi abuelita igual tenía como una cesta de frutas. Pero eran, ¿cómo se les dice? De plástico, o sea, no eran reales. Y siempre llegaba alguien y mordía algo. Ya te imaginarás cómo estaban después. Pero sí, seguimos con estos recuerdos que siento que son elementos icónicos que todos tuvimos en casa. O en casa de la abuelita, o en casa de la tía, de la mamá, de la madrina. Así que ahora vamos con uno de esos icónicos, que es el retrato de caritas. Ese retrato de bebé con muchas caritas. Esa foto donde aparecías tú, o el tío, o la mamá, o la hija, y traían una carita sonriendo, otra seria, otra enojada. Sí, se acuerdan, de seguro. Al final quedaba todo junto en una sola composición, lista para enmarcarse y terminar en la sala, en la recámara, o en algún rincón especial de la casa. Y es que estos retratos de bebés y de familia en general formaron parte del trabajo de los estudios fotográficos, y hoy existen técnicas de fotografía compuesta que justamente permiten integrar varias tomas o poses en una sola imagen. Y básicamente lo demás es historia. ¿Tú tienes una foto así de cuando eras bebé? ¿La tiene tu mamá, tu abuelita, alguien de la familia? Platícanos en tu conexión. Ahora llega el amor después del amor.

0: No podía ser jueves de retro y que no sonara la música de Soda Estéreo, así que por eso esta canción está aquí más que presente. Gracias por recordar con nosotros. Ya vino la hora, unos minutos nos separan, es más, ya es 1:33 y se supone que yo me tengo que ir 1:30, así que me voy despidiendo, voy agarrando mis cosas. Muchísimas gracias a ti que nos acompañaste este pedacito de la mañana y el otro pedacito de la tarde, también por desbloquear varios recuerdos juntos con nosotros. Que cada uno de estos recuerdos saboreaselo, ¿vale? Disfrútalo mucho, abrázalo, apapáchalo y que tengas un grandioso día. Un aplauso, por favor, a Serge, que nos acompañó en el área de producción, a nuestra querida Pau, nuestra joven Padawan, que ya también está con nosotros. Yo soy Daniela Selique y ya nada más pasamos los micrófonos para Bren, porque justo está con la Ruta RD.
1: Hola, Zuli, buenas tardes. Hoy nos encontramos a la Ruta RD y nos regalaron una diadema de Baby Yoda. Muchas gracias. Buenas tardes.
0: No, hombre, gracias a ti. Qué bueno que ya se pegaron en la Ruta RD. Bueno, con esto nos despedimos. Yo soy Daniela Zulique. Un besazo para ti. Bye, bye.

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7:50 en este jueves retro. ¿Qué tal, eh? Nos fascina acompañarte en este día, en donde claro que traemos muchos recuerdos para ti. Y bueno, tú también tienes mucho que recordar con estas grandes canciones. A través de tu conexión te leemos 771-47-3195-7 para que nos cuentes cómo estás, qué andas haciendo, en dónde te encuentras. Platícanos por acá a través del 771-47-3195-7, que con mucho gusto nosotros, claro que te leemos y te escuchamos. Yo soy Mariana, un placer acompañarte. Me quedo contigo hasta las 9 de la noche. Y por supuesto, no llego sola, llego súper bien acompañada. Checo está listo para quedarse. Dice que hasta las 4. Dice. Nos abandona, no puede ser. Pero está bien. Un día más le vamos a dar chance de que se vaya temprano, porque no se quiere quedar. No, te escuchamos en tu conexión y mientras tanto te dejamos con Bon Jovi.

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1: Son las 2.
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2: 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Gracias.

Son los Rodríguez y eso que se llama Sin Documentos en el 95.7 de tu radio, ya a las 2 de la tarde con 5 minutos. Oigan, pues nosotros sí estamos aquí contigo iniciando esta hora juntos, pero también, ¿qué crees, Que ha llegado el duelo retro. Oigan, nos encanta, nos fascina obviamente. Y justo hoy nos vamos directito hasta los 90s. Y cuando la pista de baile tenía Eurodance, discos, synths, canciones que hoy suenan 2 segundos y que automáticamente ya sabes cuáles son. Y es que de un lado tenemos un himno de 1998 que nos dejó, pues, aquel famosísimo Do You Believe Life After Love, por supuesto, y que cambió para siempre la forma de usar la voz en el pop. Imagínense qué canción estamos hablando. Bueno, pues hablamos de nada más y nada menos que Believe con Cher. Pero del otro lado tenemos, un clásico también de Eurodance, que en 1993 fue lanzada. Y que con una sola pregunta nos puso a bailar a todos. What is Love? Definitivamente. Dos canciones, dos épocas. Hablamos, sí, de Hathaway con What is Love. Así que cuéntanos en tu conexión, ¿qué onda? ¿Cuál de esas canciones de los 90s te gusta más? Dos épocas dentro justo de esa temporada y una pista de baile lista para el enfrentamiento y para este duelo retro. Y recuerda que si tú mandas tu voto en audio, vale por dos. Así que te leemos, te esperamos en tu conexión 771-4731-957. Te esperamos para que nos digas cuál te gusta más, Believe o What is Love. Te leemos en tu conexión y mientras tanto llega Supergrass y eso que se llama All Right y suena aquí en el 95.7 de tu radio. Ya a las 2 con 7 minutos.

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Escuchas Spin Doctors, dice que se llama Two Princess en el 95.7 de tu radio, ya a las 2:21. Oye, te escuchamos en tu conexión, pero además tenemos sorpresas. Y es que, ¿qué crees? Que nuestra tercera parada de la ruta gastronómica está más que lista, ¿eh? ¿Qué onda? ¿Quieres saber en dónde es? 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Así que te esperamos. Oye, y además, justo te estamos también acompañando con este duelo de Jueves Retro. Y por supuesto, nosotros te queremos acompañar y queremos que nos digas, ¿qué onda? ¿Cuál de las dos canciones te late más? ¿Qué banda es tu favorita a través de tu conexión? Te leemos. Y es que de un lado, a ver, tenemos una muy buena canción. Hablamos de What is Love. Pero del otro lado, híjole, llega Believe, que también nos encanta. Rola, ¿eh? Y es que, a ver, hablando justo de Cher con esa canción, ella es una artista que ya era toda una figura antes de que muchos de nosotros empezáramos a escucharla, pero en los 90s volvió a cambiar de piel, y justo con Believe se metió de lleno en el dance pop y consiguió conectar con una generación nueva con una canción que fue lanzada en el 98 y que en el 99 llegó al número 1 del Billboard Hot 100, ¿qué tal, eh? En donde se mantuvo, híjole, algunas semanas consecutivas precisamente, pues en el primer lugar. Y ojo, que cuando llegó al número 1, Cher tenía 52 años. Ya en ese momento se convirtió en la mujer de mayor edad de encabezar esta lista. Así que si tú eres de los que dicen que los clásicos nunca pasan de moda, definitivamente tienes un muy buen argumento para decirlo. Así que te esperamos en tu conexión. Recuerda que tu voto en audio vale al doble. Así que dinos hoy, ¿qué onda? ¿Vas a votar por Cher? ¿O te gusta más What is Love? Te esperamos en tu conexión. Mientras tanto, más buena música es Movie aquí en tu radio.

0: DNA junto con Susan Vegan y eso que se llama La Cafetera de Tom. Dinner Song, qué buena rola. Muchas gracias por acompañarnos en ese jueves retro, ¿eh? Ya las 2:37 y por supuesto, nosotros te seguimos acompañando con buena música. Tú estás contándonos qué onda, cuál canción te gusta más. Y es que de un lado tenemos a Cher con Believe. Oh, do you believe in life after love? Pero, oye, que del otro lado no nos quedamos atrás, ¿eh? Porque llega también una muy buena rola y hablamos de What is Love. What is love? Una rola de 1993 y como parte de su primer álbum se convirtió en uno de los temas más emblemáticos, digamos, del Eurodance de aquella época. Y ahí te va un dato que esa canción fue escrita por Didi Hawling y Junior Torello. Y su letra parte de una pregunta muy sencilla, pero que todos nos hemos hecho alguna vez, ¿no? ¿Qué es el amor? Lo curioso es que esta canción, pues, suena como una fiesta, pero la pregunta central, pues, es bastante existencial. Uno bailando y al mismo tiempo cuestionándose la vida, ¿eh? ¿Sí? Ya con esas dos candidatas, pues obviamente tú puedes elegir un poco más con esas pistas, con estos datos que te hemos dado. Si aún no dices, híjole, como que no sé por cuál votar, bueno, pues ya con esto tú puedes decir, puede que me haya quedado un poco más claro, pero te leemos en tu conexión, va, para que votes por tu canción favorita. 771-47-31-957, te leemos en tu conexión. Recuerda, te acompañamos, obvio, con buena música. Y tu voto en audio vale al doble para que apoyes a tu canción favorita. Justo por acá, Miriam, ¿qué onda? ¿Tú por quién vas a votar en este día?
1: Hola, buenas tardes. Mi voto es para What is Love. Gracias.
0: Por acá, Konski ya está presente. Dice, mi voto es para Cher. Perla dice, qué fuerte, pero me gusta más Cher. Perfecto. Por acá, Joa dice, Believe, me encanta. Muchas gracias. Por acá, igual a Sara dice, Believe, me gusta más. Miriam, que ya está presente, obviamente, que ya la escuchamos. Y también por acá tenemos a nuestra queridísima Adela, que le mandamos un saludo hasta Zapotlán. Dice, te estamos escuchando, mi hermana Flor y mi hija Fer. ¡Ah, qué bonito! Oigan, muchas gracias por acompañarnos. Les mandamos un gran abrazo hasta Zapotlán, que tengan excelente tarde y bueno, voten por su canción favorita del duelo de hoy. Así que te esperamos mientras tanto. Continuemos con más buena música. ¿Sí? ¿Sí te hace conocida esta canción? Bueno, pues vuelve a tu radio. Es Beloved y eso que se llama Sweet Harmony. Ya las 2:40.

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Es Alejandro Lerner y eso que se llama Después de ti, ya las 2:54. Jueves retro, ¿eh? Y nosotros estamos esperando en tu conexión para que nos digas cuál es tu canción favorita. De a ver, de un lado tenemos una gran rola, platicamos justamente, sí, de esto que se llama What is Love. Pero también hoy tenemos a Believe the Share. ¡Qué buenas rolas! Yo, mira, las quiero seguir cantando. Y es que bueno, justo, ¿no? Hablando precisamente, pues, de Haraway. Bueno, pues, nació en Trinidad, creado en Colonia, Alemania, quien se convirtió justo en uno de los nombres más reconocibles del Eurodance en los 90s. Y su gran bomba llegó en el 93 con What is Love, incluida en su álbum debut. Pero a ver, aquí viene el dato. Esta canción no solamente fue un éxito de las pistas, sino que años después volvió a tomar mucha fuerza gracias a los famosos sketches de Saturday Night Live que inspiraron la película Night at the Robbie Board. Que bueno, por eso esta canción tiene como dos vidas, ¿no? La de los clubs de los 90s, pero también la de esa generación que descubrió esta canción a través de la comedia. Pero a ver, tú dinos, ¿eres más Team Cher o más Team Haraway? Cuéntanos en tu conexión y recuerda que tu voto en audio vale por dos. Así que por favor, te escuchamos, te leemos. Cuéntanos cuál te gusta más. Por otro lado, Believe, claro, una canción, como te decíamos, lanzada en los 90s, en el 98 para ser exacto. Primer sencillo de este álbum con el mismo nombre. Pero lo que la hizo revolucionaria fue ese efecto de la voz de Cher que sonaba casi robótico, ¿no? Aquí viene el dato que seguro te va a sorprender. Believe fue de esas primeras grabaciones comerciales en utilizar el autotune como un efecto audible pero creativo, o sea, no cambiar la voz de ella. No solamente para corregir la afinación con el tiempo, este sonido pues terminó siendo conocido como el Cher Effect, que ahora pues se utiliza mucho. O sea, esa voz que hoy identificamos en cientos de canciones nació como una apuesta que literalmente cambió todo el pop. ¿Qué tal? Cuéntanos en tu conexión cuál te gusta más. Mientras tanto llega Alicia Keys y esto que se llama Girls on Fire acá en tu radio. 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

Esa es Yaveni Eric, eso que se llama Rueda Mi Mente en el 95.7 de tu radio. Qué buenas canciones, la verdad es que nos fascinan y las disfrutamos en Jueves Retro. ¿Cómo estás? Ya a las 3 de la tarde con 10 minutos. Y en tu conexión te leemos y te escuchamos para que nos cuentes qué onda, cuál es, sí, esa canción que más te gusta. Ya estamos a nada de hacer el conteo final y obviamente, precisamente, de que tú nos digas cuál canción te gusta más. A ver, de un lado tenemos una gran rola y hablamos de What is Love. What is Love? Pero del otro lado también está Believe. Por supuesto, también nos fascina, así que en tu conexión te leemos para que nos cuentes qué onda, cuál es tu canción favorita. 771-47-3195-7 y mientras tanto, bueno, te dejamos con el sol de México y del mundo. Es Luis Miguel y esto que se llama ¿Será que no me amas?

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0: que se llama Love is All Around y suena aquí en el 95.7 de tu radio. Jueves retro de muchos recuerdos. ¿Qué andabas haciendo cuando esta canción estaba presente? Te leemos en tu conexión, 771-47-3195-7. Oigan, ya a las 5:27. Y ha llegado el momento ya de escuchar cuál es la canción ganadora del duelo de hoy. Oigan, se puso bueno, se puso intenso y la verdad es que a nosotros nos ha fascinado escucharte, leerte, contar tus votos. Y déjanos contarte que ahí te va, ¿eh? La canción ganadora quedó 32-16, o sea, la mitad abajo de votos, obviamente, que nos llegaron a través de tu conexión. Tus votos en audio, recuerda que cuentan al doble. Y precisamente por acá tenemos unos últimos votos, así que los escuchamos.
1: Hola, Radio Disney. Pues sin duda alguna, mi voto de hoy es para What is Love. Recordar esa movida de cuello es increíble. Gracias, Radio Disney.
0: De la peli por acá nos estaban platicando. Cuéntanos, Yare.
2: Hola, Radio Disney. Mi voto es para What is Love porque creo que pone mucho más ambiente. Gracias.
0: Ok, muchas gracias. Bueno, pues ahí te va, que la canción ganadora, sí, es una canción definitivamente muy noventera, una canción que fue lanzada en el 93, que se convirtió en un gran clásico de Eurodance y que años después volvió a ser parte de la cultura pop justo gracias a Night at the Roxbury. Qué bueno, tuvo también un buen contrincante, ¿eh? Una canción del 98 que también hizo que el autotune, un elemento que ahora se utiliza bastante, pues fuera el protagónico del pop. Sí, la canción ganadora es nada más y nada menos que What is Love de Hathaway. ¿Qué tal, eh? Una muy buena rola. Así que bueno, Cher, no te preocupes, que también eres una gran canción que hizo lo posible y que bueno, en el 99, ya te decíamos, estuvo varias semanas consecutivas como número uno en el Billboard Hot 100 y eso, la verdad es que no muchos lo logran. Así que sí, hoy gana What is Love, una pista noventera que se queda encendida aquí en el 95.7 de tu radio, con esta canción que es la ganadora del duelo retro de hoy.

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7: Hola, hola. Te saluda Ale Cruz. Lego anunció una inversión de $400 millones, equivalentes a 8.600 millones de pesos, para ampliar sus operaciones en Nuevo León de 2026 a 2029, con 62.000 metros cuadrados de infraestructura y más de 1.300 nuevos empleos. Hidalgo será sede por primera vez de la competencia multideportiva infantil y juvenil Orgullo Nacional 2027, antes conocida como Olimpiada Nacional, así como del Campeonato Centroamericano y del Caribe de Bochia 2026. Ambos eventos se desarrollarán en la Ciudad Deportiva de Alto Rendimiento, en Pachuca.
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0: canción, escuchas esto que se llama September. ¡Wow! Y sí, suena en septiembre y casi suena el 21 de septiembre, jueves retro en este día tan caluroso. Oigan, ¿qué onda? ¿Cómo está el clima allá afuera? Te leemos en tu conexión para que nos platique 771-47-31-957 y también puede ser nuestro reportero RL Telate. Mientras tanto, ¿qué tal si te contamos qué está pasando en las calles de Pachuca? Así que súbele a tu radio para que obviamente escuches qué onda con el tráfico de este día.
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0: Te contamos qué está pasando en las calles de la ciudad y es que, a ver, hay bastante carga vehicular, esto en el bulevar Nuevo Hidalgo, precisamente para que lo tomes en cuenta, todo lo que es la parte de atrás del club de golf, sí, desde bulevar Revolución de 1910 y hasta Villas de Pachuca, ¿vale? Sí, todo este bulevar, un aproximado unos 6-7 minutos para que lo tomes en cuenta. Es un bulevar que recorres en menos tiempo, ¿va? Para que más o menos cheques la carga vehicular que hay. Y en donde también vas a encontrar carga vehicular es justo sobre el mismo bulevar Nuevo Hidalgo, pero con incorporación al Santa Catarina. En esta curvita hay bastante carga. Igual es un tramo súper pequeño de un kilómetro, menos de un kilómetro, en donde vas a encontrar carga vehicular aproximadamente unos 8 minutos de ida y de vuelta, ¿vale? Para que lo tomes en cuenta. Mientras tanto, nosotros continuamos con más en tu radio, pero te escuchamos, recuerda, tú nos puedes contar qué está pasando allá afuera. Y mientras tanto, continuamos con más en Radio Disney 95.7.
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9: Son las 4.
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10: Hola Radio Disney, ¿me podrían poner la canción de Donna Summer? Saludos a la cabina.

Qué bonita canción, es Ana Lewis y eso que se llama I Love You Always Forever en el 95.7 de tu radio. Ya a las 4:05, oye, que tengas excelente tarde. En este jueves retro nosotros, obvio, te seguimos acompañando con buena música, con mucho que contarte y hoy sí, además con el triple de canciones. ¿Estás listo? En tu conexión te leemos, va 771-4731-957 para que nos digas qué onda, qué triple quieres escuchar en este jueves retro. Pueden ser tres rolitas, a lo mejor rockeronas, tres canciones de recuerdos, tres canciones de los 80s, de los 90s, de los 2000, puede ser, de reggaetón desde el viejito. Cuéntanos en tu conexión qué se te ocurre que podríamos escuchar a través del 771-4731-957. Recuerda, tres canciones con algo en común. Lo único que sí, no se vale repetir artista, ¿va? Así que por acá te leemos, te escuchamos. Y mientras tanto, obvio, nosotros continuamos con más. Ya llegó mi queridísimo Max, que está listísimo para quedarse hasta las 9. Se va Checo, llega Max. Y bueno, nosotros en tu conexión te acompañamos, ¿vale? Así que sí, hasta las 9 nos quedamos contigo. Y mientras tanto, ay, nosotros estamos enamoradísimos, así como los chicos de Mercurio, que llegan con esto aquí a tu radio. Ya a las 4:07.

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0: Escuchas a Sentidos Opuestos y esto que se llama ¿Dónde están? Qué buena canción, ¿eh? Ya a las 4:22, hoy en tu conexión te estamos escuchando. Y es que tú nos contaste cuál será el triple de canciones de este día. Así que le damos vuelta a nuestra ruleta para que sea la encargada de elegir el triple de este día, ¿va? En tu conexión te leíamos 771-47-31-957 y por acá. Vamos a escuchar quién anda de este lado. Héctor, ¿cómo estás? Platícanos, ¿qué te gustaría escuchar hoy?
1: Hola, Radio Disney, ¿cómo están? Yo para el triple de canciones de hoy propongo unas de señora bien dolidas porque tiene poquito apenas que corté con mi novia. No. Y la verdad, esas son las que me han confortado esta semanita. Así que me gustaría escuchar de ese estilo una de Shakira, una de Laura Pausini y una de Alejandra Guzmán. Muchas gracias, bonita tarde.
0: ¿Cómo, Héctor? Pero a ver, ¿qué pasó? Queremos que nos platiques. Cuéntanos en tu conexión qué sucedió. Bueno, mientras tanto, con esas canciones que definitivamente uno sí que disfruta mientras hace el quehacer, te dejamos con ellas aquí en el 95.7 de tu radio. Llega Shakira con Moscas en la Casa, Laura Pausini con En Cambio No y Alejandra Guzmán con Volverte a Amar. Así que cuéntanos, ¿qué onda? ¿Te gusta o no te gusta cuando le das el triple de este día? 771-47-31-957. Mientras tanto, te dejamos con el triple de canciones.

¡Qué buenas canciones! ¿Qué tal, eh? Es Alejandra Guzmán y eso que se llama Volverte a Amar en el 95.7 de tu radio. ¡Claro! También por acá se hizo presente Laura Pausini con En Cambio No y Shakira con Moscas en la Casa. ¡Qué rolas, eh! Por acá nos dice Joss, estuvo buenísimo el triple, lo califico con 100 estrellas. De oro y muchas monedas, muchas gracias. Por acá Elena dice, estuvo de lujo, dice, para cantar a todo pulmón. Uy, nos hubieran visto acá, arrumamos el mood karaoke, ¿eh? Dice, lo calificamos con 10 trofeos para quien lo propuso, dice, por tanto amor para sentir esas canciones. ¿Qué tal, eh? Gracias, te mandamos un abrazo, Elena, que tengas un lindo día. Por acá Pau Pau dice, para estrenar el triple le damos 500 estrellas. Para quien lo nominó, dice un abrazo. Ay, sí, porque terminó con su novia. Ay, muchas gracias por acá. Grace dice, super 10 de 10. Dice, muchos aplausos, unos discos de oro. Dice, y mucho más para este triple. Ay, muchas gracias, Grace, te queremos. Un gran abrazo a los tres. Por acá Ari dice, uy, Moscas en la Casa, 10 de 10. Dice, en cambio, no, también 10 de 10. Y Alejandra Guzmán, 10 de 10. O sea, todas 10 de 10. Eso es todo, Ari. Un gran abrazo. Alfonso, por acá, que ya nos acompaña. Gracias por estar acá presente. Iriel va llegando y dice, me gustaron para dedicar a los ex. ¡Ah! Sí. Dice, siente 100 a este triple de canciones. Yo por acá, dice, qué buen triple para quien lo propuso. Dice, para Mariana y para Max, una malteada de chocolate y un sándwich con queso derretido. Uy, qué rico. Ya por acá Max agradece, ¿verdad? Eso se antoja, se antoja. Que tengan bonito día. Gracias, Joa, te queremos un montón. Por acá Mari dice, híjole, la de la Guzmán no, porque traigo crédito. Dice, qué bueno, estuvo bueno el triple de canciones. Le doy 100 de 100 a este triple buenísimo. Me encantó, dice. Y por acá igual, Karim me dice, excelente triple, hasta me dolió a mí también. Dice, le damos 100 pañuelos y 100 abrazos. Dice, ánimo, excelente jueves retro, que tengan bonito día, gracias. Igual, por acá le dice, excelente triada, estuvieron buenas, ¿verdad? Oigan, pues gracias por calificar el triple de hoy, les mandamos un abrazo. ¿Y qué tal si nos quedamos igual con buenas canciones para seguir cantando? Esta pues no es tanto de desamor, pero seguros estamos que la conoces y que claro que la vas a cantar a todo pulmón. Bueno, pues llegan los chicos de Timbiriche y eso que se llama Corro, vuelo, me acelero. Ya a las 4:36.

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¡Qué buena rola! Para disfrutar en ese jueves retro, ya a las 4:52 y nosotros en tu conexión te leemos 771-4731-957. Gracias por acompañarnos y estar presentes. Y a ver, aquí te van las rapiditas para cerrar este día. Presta mucha atención. Y es que, ¿qué crees, eh? Que YouTube llega con nueva música. Y es que hoy estrena su sencillo Silencio, repitiendo justo esa fórmula de Street of Dream. Por el coro, porque ahí Bono canta en español. ¿Qué tal, eh? Así las cosas. Suena increíble, ¿eh? A ver. Oye, la segunda. Y es que después de casi 35 años tenemos el primer avance de Gremlins 3. Sí, esa peli que conquistó la década de finales de los 80s llega con una tercera entrega, ¿eh? Así que estamos, híjole, pendientes de ver qué sucederá. ¿Y qué crees? ¿Qué PlayStation con terminal de pago? ¿Qué onda? A ver, ¿cómo es eso? Pues es posible, y es que Sony anunció que creará una control de PlayStation con terminal incluida. Así que ahora sí ya no podrás decir después te transfiero cuando estés jugando con tus amigos, ¿eh? ¡Ay, qué cosas de la tecnología! Bueno, pues mientras tanto nosotros te seguimos acompañando. Llega buena música a tu radio, es Gloria Gaynor. Y seguro que esta canción, uff, ¿la conoces? ¿Y la vas a cantar y bailar?

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8: Son las 5.
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9: ¿Me pueden poner Wanna Be de Spice Girls, por favor?

las Spice Girls. Y eso que suena, se llama Wannabe en el 95.7 de tu radio. Ya a las 5:05 en ese jueves retro. Sí, hora espejo en tu radio. Y nosotros, ¿qué crees? Que tenemos mucho que contarte. Iniciamos una hora más juntos y eso nos encanta. Yo soy Mariana, me quedo contigo hasta las 9 de la noche. Pero además, ¿qué crees? Que ha llegado la tercera parada de la ruta gastronómica. 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Mientras tanto, muy buena música de jueves retro, ¿sí? Llega a las chicas de Flans y eso que se llama No Controles aquí en tu radio. Ya a las 5:06.

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Escuchas a Alpha Bill y eso que se llama Big in Japan en el 95.7 de tu radio. Ya a las 5:20, oigan, momento de jueves retro. Y además de retrocediendo, de volver a esos recuerdos que con tanto cariño atesoramos. Y es que, a ver, ¿a poco no recuerdas esas tardes llegando a la escuela? Te apurabas para disfrutar la tarde con tus amigos. Después de un rato, la familia entera pues se reunía para ver ese programa que tanto les gustaba, que esperaban semana a semana para poder volver a juntarse y para reunirse. ¿A poco no? Bueno, pues por eso hoy te preguntamos, ¿cuál es ese programa que nunca se perdían? ¿Eran los Animaniacs o era una serie como Beverly Hills 90-210? Siempre en domingo. Cuéntanos en tu conexión, ¿cuál era esa serie, ese programa que jamás se perdían en familia, ese que te trae tantos bellos recuerdos? Te leemos en tu conexión para que nos cuentes, ¿sí? 771-47-31-957, así que por acá te estaremos escuchando, acompañando y mientras tanto, ¿a poco no te dejamos con buena música, te late? In the Rasmus se hace presente con eso que se llama In the Shadow y por supuesto son aquí en Radio Disney 95.7. Ya a las 5:22.

Escuchas Evanescences y esto que se llama My Inmortal. ¿Qué tal, eh? Ya las 5:32. Oigan, pues nosotros te seguimos escuchando. ¿Qué onda? ¿Cuál era ese programa que siempre veías con la familia? Así que nunca te perdías. Te leemos en tu conexión a través del 771-47-31-957. Y es que en los últimos años del siglo XX, cuando todavía no había internet o Netflix, bueno, pues para llevar la dura carga de entretener a chicos y grandes, sí, la televisión abierta, pues digamos que era como el único entretenimiento. ¿Recuerdas esos programas de los 80s? Las familias mexicanas, claro que podían pasar horas disfrutando de esas producciones que en su mayoría eran humor blanco, aptos pues para toda la familia. Lo mismo en producciones nacionales que varias extranjeras y se volvieron, pues digamos, las consentidas de los televidentes. ¿Qué tal? Como por ejemplo, ¿recuerdas Papá Soltero? Que se transmitió entre el 87 y el 94. César Costa era un ídolo musical desde los 60s y causó bastante sensación cuando se estrenó este programa, que giraba en torno a un viudo que tenía tres hijos adolescentes. Eran Alejandra, Miguel y Cesarín, interpretados por Edith Márquez, Gerardo y Luis Mario Quiroz. Todo lo enfrentaban pues para criarlo, como el título del programa, como un papá soltero. ¿Qué tal, eh? Así las cosas. Así que cuéntanos en tu conexión cuál era ese programa que jamás, jamás te perdías. Te leemos y mientras tanto llega a Tokyo Hotel, eso que se llama Monsoon, aquí en tu radio. Ya a las 5:34.

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0: Es Eurythmics en el 95.7 de esta radio y eso que se llama Sweet Dreams. ¿Qué tal, eh? Qué buena canción de jueves retro. Ya las 5:47 y claro que queremos que nos sigas platicando en tu conexión. ¿Qué onda, eh? ¿Cuáles son justo esas, pues digamos, esas programas de televisión que tú veías que no te perdías por nada del mundo? Cuéntanos en tu conexión 771-47-31-957. Y es que otro programa que sí o sí veíamos muchísimo, que seguro te trae muchos recuerdos, son Los Años Maravillosos, que justo fue entre el 88 y el 93. Y es que las producciones que llegaban de Estados Unidos, pues podría decirse que esta es la favorita de excelencia. Kevin Arnold es pues un adulto que narra su infancia en la década de los 60s y desde la casa, pues en la que vivía con sus papás, su hermana y su hermano mayor, en la que se enamoraron de su vida, sí. Sus primeros amores, sus problemas familiares, escolares, de su amistad entrañable y de todo lo que un niño pasó en su adolescencia y que, bueno, fue descubriendo al mundo. Y es por eso que esta es de las favoritas, ¿eh? Los Años Maravillosos. Otra que definitivamente sí o sí fascinaba es El Auto Increíble, que fue lanzada entre el 82 y el 86, ¿sí? Un programa de los favoritos de los 80s. Y es que, ¿a poco no? Todos soñamos con tener ese auto que hablaba. Bueno, pues Kit era el vehículo de Michael King y conducía, obviamente, este para ser una especie de héroe que ayudaba, pues, a los desamparados a combatir justo la injusticia, apoyando a un equipo de técnicos, mecánicos, científicos, que obvio con la tecnología más avanzada pues dan vida al cerebro del automóvil, que desarrolla una especie de inteligencia artificial autónoma llegando a expresar pues hasta los sentimientos, ¿no? Una locura de futurismo para mediados de los 80s, ¿no? ¿Qué onda? ¿A ti te encanta eso? Bueno, pues siente conexión, claro que te escuchamos, así que cuéntanos, 771-47-31-957, por acá igual te escuchamos, Cons, cuéntanos.
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0: antes todo esto era monte.
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